Bueno, ya sin ser fiesta lo pasamos muy bien, porque somos muy amigos de las bromas. Me acuerdo yo hace años cuando pusieron los hilos de la luz, la alta traición, que le dijimos a Linda Lecio que eran para tender la ropa. Subió para arriba, se enganchó, me dijo, uy. Cuando cayó al suelo parecía la ceniza un cigarro puro. Dijo el alcalde, que no sople nadie hasta que no venga el juzgado. Y el desgraciado del médico diciendo, déjame que le pongo la inyección del tuétano.

0: Y lo que nos reímos, venga. Hasta su padre dijo, me habéis dejado sin hijo, pero me he reído.
1: Bueno, yo no sé si será o no, pero bueno, estás en salir humor. 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

0: Tres amigas que se están hablando entre ellas. Dice, joder, los maridos siempre por ahí. Nosotros con los niños todos los días igual. Pan, hacer la ropa, planchar. Yo estoy muy harta ya de mi marido. Y la otra, oh, yo también. Pues habrá que hacer algo. Dice, vamos a quedar las tres y nos vamos a la discoteca, nos lo pasamos bien. Dice, hostia, pero nos van a dejar, ¿eh? No te preocupes. Quedan con los maridos, que nos vamos a pirar esta noche. Wow, pues muy bien, pues muy bien. Hostia, quedan las tres amigas, se piran a la discoteca. En la discoteca bailando. Wow, qué bien, me lo estoy pasando que me cago. Wow, ni tengo que planchar ni nada. Wow. La otra, pues no vea cómo me lo estoy pasando yo. Wow. Hostia, una empieza. Me cago en la madre, que me estoy meando. Dice la otra, mira, un día, pues yo también. Y la otra, pues yo también. Coño, echan a correr, se van los tres al bate, y el bate, una de gente ahí en la discoteca, apretada, todos ahí apretados allí todos. Digo, hostia puta, que me meo, habrá que salir. Vámonos para afuera. Salen por la puerta, el machaca le pone, venga, fuera todas. Plas, plas, se les pone el sellito. Salen para afuera y se me cago en la madre, ¿qué dónde vamos a mear ahora? Está todo cerrado. Hostia, mira esa valla, vamos a saltarla, que hay mucho árbol. Fu, saltan las tres. Hostia, se meten dentro y se me cago en la madre, para mí que es un cementerio. Dice, hombre, ¿qué me dice? Dice, sí, un cementerio, madre mía, ¿cómo vamos a meternos aquí? Dice, ah, ni te preocupes, aquí no se mueve ni Dios. Dice, bueno, tú misma, se bajan las bragas y se oye un ruido. Me cago en pecho, son las bragas, y echan las tres a correr, cada uno para su casa. Al día siguiente los maridos. Hostia, Pepe, la madre que las parió, la mía vino a las 5 de la mañana. Dice, no veas cómo vino, con todas las bragas mojadas. Dice, ¿qué me dice? Dice, ¿qué? ¿Pero qué dices, desgraciado? Pero es lo mío. Pues no que vino una mujer, mi mujer vino con todas las bragas llenas de césped. Y todas las piernas arañadas. Dice, ¿qué me dices? Pero todas las piernas arañadas y el otro culo lleno de césped. Y salta el tercero y dice, hijo de puta, ¿de qué os reís vosotros? La mía vino sin braga. ¿Qué me dices? Dice, sí, sin braga. Y una cinta en el culo que ponía, los amigos de Pepe no te olvidan.
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0: Thank you, Val.
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4: El nota que va a la farmacia y dice, oiga, por favor, ¿me podía dar una caja de preservativo? Dice, sí, señor, toma usted. Y llega la novia y la hace así y se rompe el primero. Plum. Se lo quita, se rompe el segundo. Plum. Me cago en su muerto. Se lo quita y así todo. Y el nota va a la farmacia y dice, pues ahora mismo voy yo a la farmacia y vea. Se va a enterar, tío, este. Y cuando resulta que llega a la farmacia, resulta que está la farmacia cerrada. Y resulta que le dice a la novia, niña, trae para acá en un momentito tu lápiz de los labios. Y resulta que pone la puerta, no compre preservativo en la farmacia esta porque se rompe. Y llega un viejo que pasa para el lado y pone debajo, y se doblan.

0: Yo, por lo que estoy entendiendo, pienso que el problema de su hijo está en su cabeza.
1: Sí, eso también. Él se rasca mucho. Yo antes le mataba los piojos a cogotazos. Pero le compré un champú y ahora va mejor.
0: No, pero no me entiende. Simplemente su hijo es nervioso.
1: Sí, es nervioso, sí. Quien no lo conoce dice que tengo gemelos. Él jugando, por ejemplo, él no juega como un niño normal. A ver si tú me entiendes. Él tiene juguete, pero lo ha cogido con el pobre Bin Laden.
0: El perrito.
1: ¡Sí! ¡Mira, acertaste! ¡Felicidades!
0: Muchas gracias.
1: De nada. ¿Qué te estaba diciendo yo? ¡Ah, sí! Que tiene aburrido el pobre perrito. Es que hasta se hace pis en la alfombra.
0: ¿El perro?
1: No, el chiquillo. Yo lo saco varias veces al día a la calle para que haga sus necesidades.
0: ¿A su hijo?
1: No, al perrito. Y cuando voy al parque, le llevo incluso una pelota. Yo se la tiro, él la va a buscar y me la trae.
0: ¿El perro?
1: No, el chiquillo.
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1: El pasota que entra en un autobús dice: ¿qué pasa? Un momento de silencio. ¿Alguien ha perdido 100.000 pelas que estaban en una goma? Y dice uno, dice: sí, yo. Dice: pues toma la goma que me la acabo de encontrar ahora mismo.
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1: Dice que va ese con el 600 y se le echa un Nissan Patrol encima. Y se baja el del Nissan Patrol y le dice:
2: ¿La culpa es mía o que llevo el coche más grande, no?
1: Y le dice el del 600:
2: no, es mía la culpa, que voy con el 600.
1: Y están discutiendo y llega la Guardia Urbana y dice:
2: a ver, ¿qué ha pasado aquí, eh? No, él dice que la culpa es mía porque llevo el coche más grande, por reírse de cómo habla la Guardia Urbana al sargento.
1: Llegan al sargento y les dice el sargento:
2: a ver, ¿qué ha pasado aquí, eh? Dice: no, que hemos chocado, y dice que la culpa es mía porque llevo el coche más grande, por reírse de cómo habla el sargento al juez.
1: Y llegan al juzgado y dice el juez:
2: a ver, ¿qué ha pasado aquí, eh?
1: Y el del 600 se lo mira y le dice bajito:
2: tú no digas nada, que nos meten cadena perpetua, eh.
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0: Fíjese lo que le pasó a un jugador de baloncesto que era muy alto, muy alto. Y entró a un tren y estaban todos ahí sentados y dice, buenas, así un poco agachado porque no cabía casi en el vagón. Dice, mire usted, que no voy a jugar un partido de baloncesto y no tengo dinero ni nada. A ver si me podían dejar que me metiese debajo del asiento y así no me ve el revisor. Dice, ay, pues nosotros han cantado. Usted se pone ahí, no se preocupe. Hola, va, chaval, ponte ahí. Che, faltaría más, cojones. Nosotros callados, no hemos de decir nada, che. Total, que se mete debajo del asiento y le asomaban los pies por una parte. Unos pies bastante grandes, además. Y llega el revisor y dice, ¡billetes! ¡Billetes! Y todos con los billetes en la mano y el clásico clac, clac, clac. Y se queda mirando los pies y dice, este se cree que me la va a dar a mí. Ahí, ya verás. ¡Clac! Y lanza así en el pie. ¡Oiga! ¡Billete! Y asoma la cabeza por el otro lado del asiento y dice, ¿qué? Y dice, ¡y usted también, eh!
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0: Ese tío que se presentó a las 4 de la mañana en su casa un sábado, con una cabra en brazos, entra en el dormitorio, enciende la luz, despierta a la mujer. Dice la mujer, ¿qué pasa? ¿Qué pasa? Dice, esta es la vaca con la que yo me acuesto cuando a ti te duele la cabeza. Y dice la mujer, qué borracho tiene que venir. Eso no es una vaca, eso es una cabra. Dice, tú te callas, que estoy hablando con la cabra.
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1: Llega un compadre y dice, no hombre, compadre, hoy me resurré también. Vea cómo me resurré, mire, mire, tócame, vea cómo estoy. Me resurré también que me parezco a las nachas de mi vieja. Dice el otro, a ver, compadre. Lo toca el compadre. Dice, oiga, sí, compadre.
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0: ¿Qué pasa, Pisa? Bueno, y ahora uno de los momentos que sé que os gusta. Voy a contar un chistecito. El niño que llega del colegio y va corriendo a buscar padre y dice, papá, papá. Dice el padre, dime, hijo. Dice, mira, que es que hoy me han preguntado qué significa secuela. Dice, ¿tú sabes lo que es? Dice, claro, hijo, no voy a saber lo que es. Dice, ¿tú te acuerdas la semana pasada que estuvimos en el supermercado haciéndole la compra a mamá, que viniste tú conmigo? Dice, sí, papá, y nos pusimos la cola. Dice, sí. Dice, y pasó una mujer mayor por delante nuestra y yo le pegué un cate que la tiré pa'lante. La pobre se le cayó los mandados y todo. Dice, sí. Dice ella, pues allá no se cuela más.
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0: Dice que iba un tío con un Mercedes 500 SLK último modelo. ¡Uf! Y al pasar por una rotonda, había un señor comiendo césped a manojo allí en la rotonda, y se paró del Mercedes. Dice: ¿qué hace, coño, que te está purgando igual que un perro? Yo no he visto una cosa igual que esta. Dice el tío: no, mire usted, es que estoy desesperado, tengo 5 hijos, no tengo ni un duro para comer, no sé ya lo que sea, que me ve usted comiendo césped. Que no. Dice el del Mercedes: móntese usted en el coche ahora mismo y vamos a su casa a recoger a su mujer y a sus hijos, y para mi casa todo el mundo. Dice: hombre, yo no sé cómo agradecerles esto. Mire usted, si no le importa, tengo 2 cuñados que están tiesos, son 2 personas más nada más. Dice el tío: para mi casa todo el mundo, hombre. Tengo yo allí el césped así de harto.
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0: 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Y luego te vas a Abu
1: Dos colegas
0: Dhabi.
1: rockeros de toda la vida, concierto de
2: Hostia.
1: rock espectacular ahí en el Estadio Olímpico, y llegan los dos colegas con 50 y tantos años ya, con su chaqueta de cuero con todo llena de chinchetas doradas y plateadas, y el chaleco de Iron Maiden. Hombre, tranco, que de tiempo sin vernos, ¿cómo va la vida? Pues yo, te la de bien, tío, ¿y tú qué tal? Yo de puta madre, tío. Y yo, por cierto, me ha contado un parito que últimamente te pone mora de coca. Dice, el que se pone mora de coca eres tú, mi arma, que habla con los paritos.
3: Ay, quiere aguantar toro este,
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0: Ese hombre que le dice a otro, dice, Paco, que tu niño le ha sacado la lengua al mío. Y de los cojones, eso es cosa de niño. Y decir, pero es que no se le corta la hemorragia, ¿sabes?
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0: Habla arameo, lo suele hacer de pie o sentado en la taza del váter. Digo yo, ¿y si tiene diarrea, sería aracago?
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3: Tengo un niño que acaba de cumplir 5 años, el hijo de puta, que todo hay que decirlo, aunque su madre sea otra ya de puta. Lo llevo el otro día al Toys R Us, digo, niño, coge el regalo que quiera para tu cumpleaños, y se va el niño, mira, para un tigre de bengala a la sección de peluche, coge un tigre sin exagerar que tenía 2.558 rayas. Vamos, que lo coge Maradona y lo dejan gatito de Angora. Coge el niño el tigre, se va para la caja, digo, ¿dónde va, dónde va? Y se pago yo, pa, pago yo, pago yo. Suelta el tigre en la caja, se echa la mano al bolsillo trasero, saca los billetes del Monopoly y le dice a la muchacha, toma, cóbrate y te queda con la huerta. Claro, la muchacha mira los billetes, amablemente, con su logotipo del Toys R Us, su sonrisa amplia, mira los billetes, mira al tigre, mira al niño, sonríe. Y le dice al niño, no va a poder ser, ¿eh? Y le dice el niño, ¿por qué? ¿Eh? ¿Por qué no va a poder ser? Y le dice la muchacha que estos billetes no son de verdad. Y le dice el niño, ni el tigre tampoco. Bueno, no, va.
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0: dice que se encuentran dos amigos y uno le dice al otro de un ano, digo, me he comprado una paloma que me ha costado 10 millones de pesetas. Digo, ¿me exagera? Digo, no te exagero, hombre, no te exagero.
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0: Le dice un niño a otro, Antoñito, ¿tú sabes por qué los Reyes Magos no pueden tener niños? Le dice, porque tiene el pito de juguete.
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0: El otro día estaba yo en casa Lucio cenando y en la mesa de al lado dos mariquitas con la carta. Hizo mariquita la otra y dice, oye, ¿tú cómo te tomas el consomé? Dice, yo con un huevo dentro. Y dice, ¡uy, qué postura más difícil! Una cosa de miedo estos mariquitas. Hay que ver.
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2: Cosas que dan rabia, que tu maleta ruede peor que la de los demás. A mí me revienta, tío. O sea, yo tengo la sensación de que a mí me toca empujar mucho mi maleta y los demás la llevan con un dedo. ¿No os pasa eso por atrás?
3: Porque le están engrasando con aceite balsámico.
2: No pagues el AVE, si rueda mejor tu maleta. Vete en tu maleta.
3: Un empujón fuerte, si no encuentras... Oye, si no encuentras baches, llegas,
2: te
3: a Sevilla.
2: Y hasta Sevilla, venga.
3: A Sevilla, que se cuesta abajo, joder.
2: Cosa que dan rabia, levantarte a mear por la noche, mirar el despertador y que queden 10 minutos para que suene. ¡Ala!
3: Yo
2: meo en el despertador. Me vas a cagar. Ir a niñar la ensalada y que no salga la sal. Agitar fuerte y volcar todo el salero en la ensalada. Sí, sí, sí. ¿Sabéis lo que hago yo? Yo echo ginebra y mira, un gin tonic.
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0: ¿Cómo contaría un chiste don Antonio Gala, poeta? Dice que era un día en Madrid, un día primaveral, y un señor aparcó el coche delante del Congreso de los Diputados y le dice a un policía: oiga, señor, perdone, aquí no se puede aparcar porque dentro de 10 minutos llegarán los ministros del gobierno. Y dice el señor: no se preocupe, señor policía, tengo puesto el antirrobo.
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0: Dos caníbales que se encuentran por la selva y uno de los dos iba con dos esqueletos al hombro. Y le dice el otro, ¿qué yo dónde va con eso? Dice, ya ve, a devolver los cascos.
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1: Un niño llega a su casa con las notas del colegio. Mamá, toma, te traigo las notas del cole de este mes. Dice la madre, a ver, dámela, Antoñito. Vamos a ver, un 7 muy bien en matemática, un 5 en gramática, muy bien, Antoñito. Un 6 en inglés, muy bien. Y un 0 en conducta, Manolito. ¿Un 0 en conducta? Verá el cabreo que va a coger tu padre cuando salga de la cárcel.
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0: Que el maricón, que se le muere la madre y el maricón. ¡Ay, mi madre! Y todos los maricones allí. ¡Ay, mi madre, por Dios! ¡Mi madre! ¡Qué buena era! ¡Qué buena madera era de mi madre! Mi madre era de muy buena madera, ¿eh? Mi madre era de muy buena madera, maricones, maricones, muy buena madera. Y dice un maricón, maricón, no la entierre y déjala de trancar para la puerta.
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0: Dice, compadre, compadre, ¿qué pasa? Que me he enterado que no te han dado la película para doblar a Rambo, ¿no? Dice,
1: no, no, no, esto va todo por enchufe, ¿sabes?
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1: El gitano que le dice al padre: dice, yo, pa, ¿por qué no me dejas los calzoncillos? Que voy a salir con una chica. Dice, ¿cómo te lo voy a dejar? A ver, te compra uno. Dice, va, no sea cine, déjamele, que no, va, hombre, pa, que me da mucha lache. Dice, que no te lo voy a dejar. Ay, no sea cine, hombre, se anda, toma. Dice, oye, pa, dice, ¿qué? Dice, ¿cómo se pone? Pues, ¿cómo se van a poner? Pues, lo amarillo para adelante y lo marrón para atrás.
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0: Dice, hay un ciego en mi pueblo que es la leche. Le traen un burro, le pone la mano encima y dice, este es gris. Le traen otro burro y dice, este es verde. Le traen otro burro y dice, este es marrón. Dice, acierta siempre. Dice, nunca. Joder, no te he dicho que es ciego.
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0: Un tío haciendo dedo, le coge un camionero, le sube. 2 horas ya de viaje, no habían hablado ni una palabra. Y el autoestopista diciendo, me da mal rollo, le tenía que dar un poco de conversación, el tío se ha enrollado. ¿Pero de qué hablo? ¿De qué hablo? Lo mismo hablo de fútbol, le digo que soy del Barça, él es del Madrid. Lo mismo hablo de política, yo soy un poquito rojeras y él es de derechas. Si le hablo de religión, lo mismo él es ateo, o yo lo soy y él no, o vete tú a saber cómo es esto. ¿Qué le puedo decir? ¿Qué le puedo decir para romper un poquito el hielo? Y de repente suspira y hace, ay, pues sí, dice el camionero, pues no, a tomar por el culo del camión.
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2: El miedo no es otra cosa que una reacción que nace a raíz del desconocimiento. Todo lo que no conocemos a priori es factible de que nos dé miedo. Y yo, para perder ese miedo, he hecho una investigación sobre los niños que hay en este país, atendiendo a una pauta. Hay dos tipos de niños en este país, dependiendo del sitio donde se han criado. Primero, están los niños que se crían en la ciudad. Por segundo, están los niños que se crían en el campo. Y vosotros preguntaréis, ¿cuál de los dos es más hijo de puta? Los dos, por igual. Lo que pasa es que tú al niño de campo ya lo ves de venir de lejos. Porque un niño de campo es un niño que tiene las siguientes características físicas. Un niño de campo es un niño que tiene cara de viejo maduro revenido, pero tiene cuerpecito de dimensiones de niño pequeño. Para que os hagáis una imagen más visual. Joselito. Normalmente la cara la va a tener llena de churretes, la mano va a tener objetos arrojadizos tales como palos o piedras, y seguramente el niño venga con el pantalón de pana roto, que tú dices, espera ahí, niño cateto, espera. Que para romper un pantalón de pana hay que ser muy hijo de puta, ¿eh? Yo no sé vosotros, pero yo no he visto una tela más dura que la pana. La pana es indestructible, no se puede destruir. Absolutamente nadie ha tirado un pantalón de pana. O sea, si lo ha tirado porque ya no se lo quiere poner, pero no porque se haya roto. Yo tengo un colega que dice, yo parto la pana. Y digo, pues toma a ver si tiene huevo. No se puede. Yo creo que la pana, o sea, cuando pegue el gran explotío final planeta, va a quedar la pana, Sara Montiel y la cucaracha. Venga, vamos.
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8: ¡Ay, madre mía! ¡Qué bien he dormido aquí! ¡Oye, despertar! ¡Lobo López! ¡Despierta, despierta! ¡Que hay que presentar el programa!
9: ¡Mucho, Claudia!
8: ¡Despierta ya! ¡Deja de soñar ya, Lobo López!
9: ¡Ay, despierta, demonio, macho! ¡Pero qué susto!
8: ¡Despierta! ¡Joder! ¡Hay que presentar el programa,
9: madre
8: hombre!
9: ¡Madre mía! ¡No vuelvo yo a meter un autocaravana para presentar el programa en el campo ni loco!
8: ¡Anda, anda! ¿Qué?
9: ¡Madre mía, qué colchón más duro, por Dios!
8: ¡Venga, hombre! La excursión tan buena que nos hemos pegado en la caravana Estratosferia, hombre.
9: ¡Qué cojones!
8: ¡Venga, hombre! ¿Pero dónde está el maestro?
9: ¿Y el maestro dónde está?
8: A ver, ¿dónde está el maestro?
9: ¿El maestro?
10: Ya estoy aquí, es que estaba ocupado.
9: Madre mía, por Dios, José. Cierra la puerta, macho.
10: Joder. Ya sé que hay que presentar estratosfera, vale. Pero ya estamos los tres.
9: La próxima vez vamos a un hotel, por favor.
8: Sí.
9: Madre mía, qué dolor de espalda.
8: ¿Has vaciado la letrina o no, maestro? Porque
10: no me digas que eso hay que
8: vaciarlo.
10: Huele
8: hasta aquí.
9: Hombre, maestro, ¿tú qué te creías? ¿Que eso se va soltando por la carretera según circulamos o qué?
10: Sí, creo que hay un botón por ahí, pero es mejor apretar ese botón cuando vas a 90 por hora.
9: El que tienes tú en tu cerebro.
8: Bueno, queridos amigos, queridas amigas, pues aquí empieza un programa más de estratosfera. Tu programa de misterio y de humor, que no hay otro igual. No, es que no hay otro igual.
9: No, no hay otro igual.
8: Claro,
9: no hay...
8: como no hay otro Lobo López igual, otro maestro igual.
9: Ahí está.
10: Los hay parecidos.
8: Parecidos, no, pero...
9: ni siquiera. No hay ni uno sin dos, ni dos sin tres, porque solo hay uno.
8: Claro.
10: O sí.
8: ¿Y qué tenemos
9: hoy?
8: ¿Y qué tenemos hoy? Pues tenemos un montón de misterios para nuestros oyentes.
9: Hombre,
8: pero unos misterios que, bueno.
9: Hombre, por favor.
8: En fin.
9: ¿Y de humor?
8: Bueno, pues agarraros.
9: O no, maestro.
10: Lo que hay que decir es que tampoco vamos a desvelar los misterios a desentrañar.
8: A desentrañar. Poneros los cinturones, porque ya mismo va a salir despegando la nave de estratosfera.
9: Primero me tendré que poner los pantalones antes que el cinturón.

0: Me estoy quedando yo ahora.
1: A ver qué sale. Pues mira, Morten Harket.
0: Ajá.
1: El tema se llama Llévame puesto. En inglés es Take on Me, yo lo pronuncio así.
0: Ajá.
1: Es un tema pop de 1965.
0: Ajá.
1: Que es el tío este es noruego.
0: Ajá.
1: Pero no sabes cuál es.
0: Ajá, coño, si te lo estoy diciendo, es el grupo Ajá. Pero no Ajá Pino. Ajá a seca, el grupo.
1: Pero
0: los que cantan.
1: Pero es muy limpio también.
0: Cantaba muy limpio, que a veces yo creo que era hasta playback y todo.
1: Sí, sí. Pues ahí va la moneda.
0: ¡Hala, venga! Pero de tu bolsillo, ¿eh?
1: Sí.
0: Porque aquí no nos estiramos ni para Dios.
1: Por una vez.
0: ¡Hombre, por Dios!

0: en la finca del Teodoro. Y él, estáis todos invitados. ¡Ole, ole, ole!
1: ¡Ay, qué nervio! ¿Pero dónde se ha metido Agustín? Ayer estaba, hoy no está.

0: Menos mal que ya estás aquí. Pensé que te habías echado para atrás. No te hubieras atrevido, ¿no?
1: Ya sabes que no tengo cara de cariño. Por cierto, cariño, ya te puedes quitar el cojín de debajo del vestido. Como tu padre ya accedió a que nos casáramos.
0: Ay, Agustín, si no es un cojín, es de verdad. Hace 9 meses no estaba y ahora está.
1: Pero, cariño, ¿pero cuándo y cómo? Me voy.
0: Ay, eso dijiste entonces, que me voy. Y así fue, te fuiste. Y mira ahora el bombo.
2: Cuidado que se escapa el novio. ¡Cierra las puertas! ¡Sujetadle!
3: ¡Sí! ¡Cierra las puertas de la capilla, Jinca, que se escapa!
0: ¡Ay! Y ahora falta el cura. ¿Pero dónde está el cura? A mí me va a dar algo.
2: Pues sí, ¿dónde está el padre don Nicodemo? Que los niños ya se están poniendo nerviosos. ¡Niños, no juguéis la sacristía! ¡Niños, cuidado con la pelota!
1: ¡Hala! A tomar por saco la vidriera renacentista. ¿Qué nietos más cafres tiene don Teodoro?
2: Sí, pues tu hermano se está bebiendo todo el vino de las vinajeras y se ha zampado todas las hostias consagradas. A ver cómo os comulgamos ahora, como no sea con galletas del príncipe Bequelán.
4: ¿Habéis visto? El padre don Nicodemo, que se ha metido en el corral de la finca. ¡Ay, la leche!
5: Queridos humanos, queridos estamos, queridos hermanos, estamos aquí reunidos, Heiper. Para celebrar la boda entre estas personas que van a unir sus vidas ante dos o tres. A ver, Agustín, ¿quieres a Paloma por cosa? Quiero decir, ¿por esposa? Uy, qué raro habla, ¿eh? Tomaré eso como un sí. Y tú, Paloma, ¿quieres a Agustín como esposo? Quiero decir, ¿como esposo? Qué graciosos van todos disfrazados de animales. ¡Qué boda tan divertida! Bien, pues yo os declaro tororido y cabreposa.
2: Pero ¿qué hace usted ahí, padre don Nicodemo? ¡Hala! ¡Ya me ha manchado el chaquete! ¡Qué asco!
5: Anda, mira. Y este va de pingüino. ¡Qué divertida es esta boda, Dios mío! Ay. ¿Y usted quién es?
2: Yo soy el padrino, el padre de Paloma, hombre.
5: Pues hala, ya los tiene usted casados. ¡Hala, Torete! Ya puedes besar a tu carnerita.
2: Pero oiga, padre, que está usted en el corral de la finca. Vamos a ver, por el amor de Dios.
5: Bueno, ahora que se acerquen los testigos a firmar. Bueno, che, pero sin apontonarse, ¿eh? Ahí les dejo los papeles.
2: Pero oiga, hombre de Dios, nunca mejor dicho, ¿dónde va usted?
5: Yo me voy, que va a empezar el noticiero.

0: Yo soy Baby Reynolds y este es Charlie Boss.
1: Hola, yo soy Charlie Boss y este es Baby Reynolds.
0: Y aquí empieza un día más, Charlie, el noticiero mundial del misterio.
1: Y que lo digas, Baby, yo añadiría incluso una cosa más.
0: ¿El qué?
1: Aquí empieza el noticiero mundial del misterio.
0: A veces me pregunto, Charlie, si no hubiese sido periodista, ¿qué otra profesión se hubiese nutrido de tu talento?
1: ¿Quién sabe si no hubiese sido un eminente neurocirujano, Baby?
0: ¿En serio, Charlie? Porque yo te veo más inmerso en el mundo de la publicidad.
1: Dirigiendo una gran multinacional, ¿verdad, Baby? Llevando a mis espaldas el gran peso de una empresa que cotiza en Wall Street.
0: Pues no, Charlie. Más bien llevando el gran peso de una mochila cargada de panfletos de publicidad para dejarla en los buzones de las casas. En fin, vayamos al grano de una maldita vez. De todos he sabido que en este mundo ocurren cosas extrañísimas, y no me refiero a que el médico de la mutua te dé un mes de baja por un resfriado común.
1: Ni tampoco que tu mujer te deje dormir en la cama después de una noche de borrachera con los amigotes.
0: Aunque parezca mentira, ocurren cosas todavía más extrañas. Como por ejemplo, Charlie, nuestra misteriosa luna.
1: Yo añadiría incluso una cosa más, Baby.
0: ¿El qué?
1: Como por ejemplo nuestra misteriosa luna.
0: Charlie.
1: Baby.
0: Olvídalo. Para empezar, diremos que ya de entrada nuestra luna tiene un tamaño inusual. Y es una de las mayores rarezas de nuestro sistema solar.
1: Y que lo digas, Baby. Con un diámetro de 3.476 kilómetros, nuestra luna es ligeramente mayor que una cuarta parte del tamaño de la Tierra. Aproximadamente un 27% del tamaño de esta. Tenemos una luna realmente muy grande.
0: No puedo estar más de acuerdo contigo, Charlie. Fijémonos ahora en el entorno de nuestro sistema solar. Mercurio, sin ir más lejos. ¿Sabías, Charlie, que este planeta es solo 1.403 kilómetros más grande que nuestra luna?
1: ¿Y tú sabías, Baby, que nuestra luna es más grande que Plutón y tiene la mitad del tamaño de Marte? Y hablando de tamaños, debido a una carambola de números, la luna tiene en el cielo el mismo tamaño que el Sol, hasta el punto que cuando se produce un eclipse total de Sol, nuestro satélite puede tapar por completo el disco solar.
0: Nuestra luna realiza una vuelta completa alrededor de la Tierra en 28 días, Charlie, lo que coincide también no solo con su periodo de rotación, que también es de 28 días, sino lo que es más importante, Charlie, con el periodo de mi mujer y los cambios de humor que se producen en ella, maldita sea.
1: Así es, Baby. Esto se conoce como rotación sincrónica o acoplamiento de marea entre el planeta y el satélite. ¿Pero esto ha sido siempre así? ¿Siempre se ha visto en el cielo la luna y el sol del mismo tamaño?
0: La respuesta es no, Charlie. Y te voy a decir por qué. La Tierra tiene aproximadamente 4.500 millones de años, de los cuales la especie humana, formada entre otros por guapos locutores como nosotros, ha estado presente aproximadamente el 0,00006% de ese tiempo. Básicamente, hemos tenido la fortuna de encontrarnos en el momento geológico en el que se da este paralelismo entre el diámetro del Sol y el diámetro de la Luna en el cielo.
1: Pero lo cierto, Baby, es que al igual que los gases en mi estómago, la Luna está en continuo movimiento y de hecho se está alejando de la Tierra anualmente a un ritmo de 3,78 centímetros por año. Suponiendo que la Luna siempre se haya estado alejando a la misma velocidad que actualmente, esto significa que hace 100 millones de años, cuando la Tierra estaba poblada por los dinosaurios y Jordi Hurtado, la Luna se encontraba mucho más cerca. Podéis imaginaros las mareas que habría en aquel entonces, que no serían de metros, sino de kilómetros.
0: Por lo tanto, Charlie, y no te enrolles más, los dinosaurios y Jordi Hurtado pudieron ver una Luna en el cielo más grande que la que vemos en la actualidad. Y cuando se producía un eclipse, nuestro satélite era capaz de tapar una mayor porción del disco solar y media teta de Sabrina. No se veía un carajo.
1: Y que lo digas, Baby. Por aquel entonces no existían todavía las luces de Navidad del alcalde de Vigo. ¿Pero por qué la luna tiene el aspecto que tiene? Me preguntarás, Baby. Las manchas oscuras que cubren la cara visible de la luna son únicas en el sistema solar.
0: Les pasa lo mismo que a las manchas oscuras de mis calzoncillos, Charlie. Que son únicas en el sistema solar, maldita sea. Pero dejando a un lado mi vida privada, Vayamos a otro lado. Me estoy refiriendo al otro lado de la luna, la denominada cara oculta. Porque aunque parezca mentira, la cara oculta es completamente distinta a la visible. Tanto es así que hasta el grosor de la corteza varía de una cara a otra. Mientras en las tierras bajas de la cara visible de la luna el grosor de la corteza no supera los 25 kilómetros, resulta que en la cara

0: oculta, la corteza es de unos 55 kilómetros, es decir, dos veces y media más gruesa.
1: No hay que ser muy listo, baby, para darse cuenta de que la superficie de nuestra luna se distribuye de forma desigual, pero ¿por qué?
0: Eso mismo me pregunto yo, Charlie. ¿Tienes por ahí a mano alguna de esas teorías tuyas que producen tantos quebraderos de cabeza?
1: Rebuscando entre los periódicos usados con los que envuelvo mi bocadillo de pepinillos y anchoas, he encontrado esta. A ver qué te parece, baby. La NASA, harta de ver la luna tan deteriorada, contrató a una empresa de reformas de Móstoles, pero que trabajaban en toda la Comunidad de Madrid, para alicatar toda la cara oculta de la luna y cambiar los cráteres viejos por platos de ducha. Con las prisas del plazo de finalización de obras, salieron de allí cagando leches, dejando miles de contenedores de escombros que pronto formaron parte del paisaje lunar y de su superficie. ¿Qué te ha parecido, baby?
0: No sé, Charlie. Yo con 5 o 9 cervezas a lo mejor acabaría creyéndomela. Pero a nuestros oyentes abstemios no creo que les haya convencido mucho. ¿No tendrás alguna otra teoría más plausible? Mira entre tus bocadillos, anda.
1: A ver qué te parece esta, baby. Durante decenas de millones de años, puede que hubiera dos lunas, una grande y una más pequeña. El astrogeólogo Eric Asfaw, del Observatorio Stewart de Arizona, cree que esta luna más pequeña podría haberse fusionado con su hermana mayor para crear la gruesa corteza de la cara oculta de la luna.
0: Bueno, Charlie, esta teoría ya suena mucho mejor. Pero nuestros oyentes se preguntarán, ¿por qué el choque de las dos lunas no las rompió en pedazos? La clave está en la velocidad de colisión. Se cree que las dos lunas chocaron a una velocidad increíblemente baja y en lugar de producir un cráter, la hermana pequeña de la luna se aplastó como una tortilla cósmica y se extendió por la superficie, haciendo la corteza mucho más gruesa.
1: Así es, baby. Si la teoría de las dos lunas es correcta, entonces la gruesa corteza de la abrupta cara oculta es lo que queda de la segunda luna perdida de la Tierra. Imagina hace miles de millones de años lo raro que habría sido tener dos lunas en el cielo.
0: Ya te digo, Charlie, los licántropos se hubiesen puesto las botas cada vez que hubiese lunas llenas. Pero lo curioso del caso es que si tuviéramos una máquina del tiempo y retrocediéramos hasta 100 o 50 millones de años después de la formación de la Tierra para mirar el cielo, veríamos, aparte de a Jordi Hurtado, una gran luna y una pequeña luna a su lado. Y esa pequeña luna acabaría chocando contra la grande, pero no con una violenta colisión que duraría un instante, sino como una especie de abrazo gravitatorio. Algo que duraría un largo periodo de tiempo. De ahora en adelante, cuando observemos nuestro satélite, pensemos que en su cara oculta se encuentra la tumba secreta de la hermana perdida de la luna.
1: No me digas, baby, que no hubiese sido una pasada ver dos lunas deambulando a sus anchas por el cielo como en una escena de la Guerra de las Galaxias. Es increíble que algo tan cercano como la luna sea en realidad uno de los objetos más misteriosos de todo el universo.
0: Tú sí que eres uno de los objetos más misteriosos del universo, Charlie. Tus gases son comparables a los criovolcanes de Encélado, en Saturno. En fin, y hasta aquí, Charlie, el noticiero mundial del misterio.
1: Yo incluso añadiría una cosa más, baby.
0: ¿El qué?
1: Hasta aquí el noticiero mundial del misterio.
0: Yo soy Baby Reynolds.
1: Y yo soy Charlie Boss.
0: Y ambos os esperamos en una nueva edición de...
2: El noticiero mundial del misterio, de la cadena NMM.
1: Donde seguiremos hablando de nuestra misteriosa luna en una próxima entrega titulada La cara oculta de la luna.
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0: Ay, qué bonita está la luna.
1: Madre mía, sí. Tan redonda.
0: Si es que,
1: Y tan
0: además,
1: blanca ella, oye. Es
0: y tan
1: que.
0: blanca. Además, si yo te digo una cosa, que es que yo vengo de familia de licántropos.
1: Madre mía, madre mía.

0: Mira.
1: Vamos a ver, no digo que seamos lunáticos, pero que nos influye la luna llena como a todo el mundo.
0: Vamos a ver, José, por el amor de un Dios, tú lo que vienes es de familia de filántropos, que es de verdad, es que no te enteras, si es que no se te puede dejar solo pensando. Lo mismo es destrozar a las personas que preocuparse por ellas.
2: Bueno,
0: lo mismito.
2: el caso es que resulta que el programa de hoy va de la luna.
0: Anda, mira tú las cosas. Oye, por cierto, tengo yo una pregunta.
2: Dime, dime, dime.
0: Que esto es algo que se debate mucho, y que la gente está muy preocupada por el tema.
2: Cuéntame.
0: ¿Llegó realmente el hombre a la luna?
2: Bueno, pues yo te
0: Ahí lo dejo
2: puedo.
0: planteado,
2: Yo te puedo decir algo.
0: Dime,
2: Mira, te voy a decir
0: dime.
2: una cosa.
0: Pero algo inteligente, por Dios.
2: Un pequeño paso para el hombre, un gran paso para la humanidad.
0: Hala, toma ya, ahí queda.
2: Esto es lo que dijo Neil Armstrong cuando salió del Eagle, la cabina del Apolo
0: Miguel,
2: 11.
0: coño, como el grupo.
2: Pues eso, salió del Apolo 11, la cabina del Apolo 11, y plantó los pinreles en la Luna el 20 de julio de 1969.
0: Madre mía, la pisada en la superficie lunar puede quedar ahí por los siglos de los siglos. Amén, Jesús. Porque vamos, ya me contarás
2: A
0: ahí.
2: ver, como no hay nada que
0: Como no
2: lo...
0: hay nadie más que pise para pa tapar esa huella.
2: Pues ahí la tienes.
0: Madre mía.
2: Ya
0: Bueno,
2: ves tú.
0: tú sabías, querido maestro y querido el de las tilas,
2: Sí.
0: el de las tilas.
3: Sí, que ya estoy aquí, hombre. Es que no sabéis ya la próstata cómo se pone ya a estas edades. Se pone como un globo sonda.
0: ¿Sabíais que en torno al 20% de los americanos no cree ni una palabra, pero ni una, Vamos, nadito de nadito, de que Armstrong pusiese los pies en la luna, ¿Vosotros lo sabéis esto?
3: Pues que sepáis que se han escrito libros, filmado películas, etcétera, etcétera, etcétera, basadas en estas creencias que aseguran que todo fue un montaje y...
0: Y que las imágenes que nos mandaron los yanquis de la llegada a la luna se grabaron en el área 51 de Nevada,
2: Sí,
0: que como
2: sí.
0: estaba Nevada blanquita, pues así
2: Sí,
0: giraba la luna.
2: y más cosas,
0: Entonces,
2: y además, e incluso se llegó a decir que las imágenes del alunizaje fueron obra de Stanley Kubrick.
0: anda, anda, mira, el cine hasta dónde. Bueno, os digo, para que vosotros lo vayáis sabiendo, que muchos escépticos creen que se improvisó un plan alternativo ante la imposibilidad, según ellos, de mandar un hombre a la luna en tan corto espacio de tiempo, ya que el bocazas del Kennedy,
2: Sí,
0: que
2: que
0: eran
2: un bocazas.
0: bocazas, aseguró en un discurso que se realizaría este proyecto antes del final de la década. Si es que este hombre hablaba y subía al pan.
2: Seguro.
3: Ya te digo, por eso a partir de entonces en la NASA doblaron o más el presupuesto del proyecto Apolo. Pues a mí me apetecía ahora uno de limón, un buen polito de limón. Así es que, ¿qué hacían? Pues compitiendo hasta el último minuto con la URSS. Parte más que interesada en pisar la luna ellos primero que nadie. Ellos los primeritos tenían que ser. Por eso tenía que la NASA que espabilar, claro.
2: Pero es que pasa una cosa. En aquel entonces, digo yo, que si los dirigentes de la URSS dieron por buena la hazaña de Armstrong, Aldrin y Collins, es porque no tenían la menor duda al respecto, ¿no? O sea que vamos, que esto es, lo de que el hombre llegó a la luna tiene que ser cierto.
0: O no podían demostrar nada, o no podían demostrar nada, porque bueno, a ver, vamos a hablar de las supuestas pruebas negacionistas.
2: Sí, hay unas supuestas pruebas negacionistas de las
0: Sí.
2: que se ha hablado mucho.
0: A ver, yo tengo aquí unas preguntas. A ver, vamos a ver, ¿por qué ondea la bandera sin viento? A ver, que alguien me lo explique.
3: Pues yo te lo voy a decir, Lobo López, yo te lo voy a decir. Resulta que un travesaño la sujeta estirada y el material del que está hecha muestra a propósito ciertas dobleces para dar la impresión de ondear. Y es que ya sabemos cómo son los americanos de patriotas. Es que desde nuestra bandera es que tiene que ondear como sea, ¿eh? Y si no se consigue aire ni viento en la luna, que se tire un pedo Armstrong y que la bandera por lo menos ondee con algo de viento.
2: Y otra cosa, el cielo espacial en las fotos no muestra estrellas, a pesar de no tener la luna atmósfera que las oculte.
3: Pues eso, maestro, es debido a la débil luminosidad de las estrellas y al tiempo de exposición de las cámaras, que por ese motivo no se impresionan las películas fotográficas.
0: Arrea, toma tomate, que aquí hay asunto, aquí hay asunto. ¿Y qué me decís vosotros, ustedes, vosotros, de las sombras extrañas? ¿Qué sombras extrañas había? ahí queda.
2: En las fotos.
0: Hombre, ya te lo digo yo, que había unas sombras extrañas.
3: Mira, Lobo López, en las fotografías no es que hubiera más de un foco de luz, además del sol. No, hombre, no. Sino que se trata de efectos provocados por desniveles del terreno. También se montaron fotografías de 360 grados sin la correspondiente aclaración. Y aparecen sombras en diferentes direcciones. ¿Ya te has quedado clara la cosa o no?
2: Y otra cosa. El módulo lunar, el Eagle, no ocasionó un cráter al alunizar.
0: Adiós. Toma, macho. Madre mía, con lo que pasaba, que era el aparato aquel. Madre santa.
3: Tenéis que tener en cuenta, queridos amigos, que la gravedad de la Luna es menor que la Tierra. Por eso, el módulo en la Luna pesaba 1,5 toneladas, y no las más de 15 que pesaba en la Tierra. Lo cual era insuficiente como para abrir un cráter con su suave alunizaje, Palonizajes los que hacen en la joyería de mi pueblo. Menudos alunizajes. Bendito sea el poder de Dios.
0: Esto es una cosa rara. Yo aquí veo cosas raras. ¿Y la extraña C que aparece sobre una roca qué?
2: En una foto, sí.
3: La supuesta C fue un fallo del revelado que también apareció en otras fotos y que en copias posteriores no aparece. ¿Os habéis enterado ya o no?
0: Bueno, también es cierto que tu mujer también tiene una letra grabada y no es un módulo lunar. Tiene la G.
2: Sí, tiene la G.
0: De jefa.
2: Ahora, que tiene la G de jefa.
0: Y nadie se extraña en las fotos que aparezca con eso.
2: Aunque jefa es con J.
4: Pero dime una cosa, ¿cómo sabes tú eso?
0: Vale, venga, te admito. Pero barco como animal de compañía.
2: A mí no me preocupa esa G que tiene por ahí.
0: ¿Por qué me corrige? Por el amor de un Dios.
2: Como si fuera un tatuaje, ¿no? A mí lo que me preocupa es el punto G, que no sé dónde está.
0: Amigo mío, es que eso es uno de los misterios. Es tan misterioso como lo de la Luna, la llegada a la Luna, igual.
2: Ahora, volviendo al tema este, sí. ¿No? Hay una prueba irrefutable. Fíjate qué palabra, irrefutable.
0: Madre mía, qué palabreja, macho. Tú has estudiado.
2: Hombre, claro.
0: Tú has estudiado.
2: Hay una prueba irrefutable del éxito de la misión, que es el reflector láser que se dejó instalado en la superficie lunar.
0: Madre santa.
2: Y que se utiliza para medir la distancia exacta de la Tierra a la Luna. Y que gracias a él, sabemos que se separan la Tierra y la Luna unos 38 milímetros al año.
0: Madre mía. Como tu matrimonio, que llegada la noche os separáis unos cuantos metros, porque ya se va a la cama y tú al sofá.
2: Pues sí.
0: O sea, sí. Bien a ser.
2: No son milímetros, son
0: similar.
2: Primero fueron milímetros, luego centímetros y ahora ya son metros.
0: Ya son metros. Eso, es como si tú fueras la Tierra y ella la Luna. O sea,
2: más
0: básicamente.
2: O viceversa.
0: Oye, también hay una cosa, mira. También habría que lanzar ciertas preguntas a los escépticos, como por ejemplo, estos que dicen que no se produjo el tema.
2: Sí.
0: Yo les preguntaría, si no estuvimos en la Luna, ¿de dónde salieron los 22 kilogramos de rocas más antiguas que las de la Tierra que trajeron los astronautas?
2: Eso.
0: Porque rocas trajeron.
2: Eso.
0: No eran chinas de fumar, eran rocas.
2: Sí. Y otra cosa.
0: Pero no de río.
2: No. Esto era. A ver, pesaban.
0: Hombre,
2: pesaban.
0: Ya te digo.
2: Y otra cosa te voy a decir. ¿Y cómo se explica los 110.000 millones de dólares del programa Apolo?
3: Y otra pregunta que me hago yo. ¿Por qué en plena Guerra Fría la URSS no destapó la verdad? ¿Eh? ¿Y por qué, en cambio, sí hubo películas de destape en España? ¿En los años 70? ¿Y?
0: Bueno, a ver. Esto puede tener un sentido. Los 110.000 millones estos, vamos a ver. Porque luego, además, hay un hecho, que parece ser que hay facturas de eso, y tickets.
2: Bueno.
0: Y tickets,
2: sí.
0: Y tickets, con lo cual es irrefutable. Pero digo yo, ¿y si esto está en la cuenta de alguno que ha distraído y disimuladamente ha tenido que hacer tickets y contratar gente para justificar la desaparición de ese dinero,
2: Pues esto.
0: Ahí te lo desmonto. Ahí te lo desmonto.
2: Puede ser así porque hay muchos que están en la Luna.
0: Bueno, sí, eso es verdad. Vamos a ver. Bueno, pero por otro lado, Marcos Pérez,
2: sí.
0: Os digo, Marcos Pérez, un físico de los museos científicos coruñeses, dijo lo que pensamos los que sí creemos. Bueno,
2: sí,
0: los que sí creéis,
2: te voy a decir lo que dijo. Dijo que de tantas razones que justifican que hemos estado en la Luna, la principal es la gran cantidad de documentación que generaron aquellos viajes.
3: Ya te digo, miles de personas trabajando durante años, generando actas, facturas, sobres en B.
0: Claro, pues lo que te estoy diciendo, Claro, hay que crear documentación para distraer el dinerico. El dinerico distraído, ¿eh? O sea, que esto no me demuestra mucho que hayan estado. Porque claro, si tú distraes el dinero para tu cuenta, tienes que hacer luego documentación, tickets falsos y contrataciones falsas,
2: bueno,
0: para justificar,
2: bueno.
0: Para justificar ahí ese gasto, ese... Kennedy, suéltame más, que mira, tengo aquí los tickets. No te jodes. Los tickets sí. Y los empleados que estaban con chavaos.
2: Sí, bueno, pero yo te voy a decir una cosa. La prueba irrefutable.
0: A ver, sorpréndeme. Si es que eres capaz.
2: Que este pequeño paso para el hombre hubiera sido mucho más difícil de fingir que es cierto que ir a la luna realmente, que es lo que dijo también Marcos Pérez.
0: Bueno, ahí ya no tengo que responderte. Esto es verdad. Claro. Esto es verdad, hubiera sido más difícil. Aunque para Stanley Kubrick tampoco era muy difícil.
2: Porque sí, no, no, sí, pero...
0: Unas peliculitas, unas sombras, unas cosas.
2: Sí, pero creo que...
0: Porque, a ver, lo de los pliegues de la bandera, a ver si es que la bandera era de cartón piedra.
2: Bueno...
0: Y por eso estaba plegada, porque estaba el cartón arrugado.
2: También hay una cosa que Stanley Kubrick nunca desveló si era verdad o mentira, nunca dijo que si, ni siquiera dijo si le propusieron hacer la película de la luna, ¿no? O sea, nunca ha dicho ni que sí ni que no.
0: Hombre, es que a lo mejor este era el de los 110 mil millones.
2: Vete tú a saber.
0: Y yo callado,
2: que
0: este chollo se me acaba. Amigo.
2: Lo que sí es cierto es que Stanley Kubrick dijo lo mismo, que era más difícil hacerlo que ir.
0: Sí, claro. Si a mí me sueltas 110 mil millones, también te digo yo a ti lo que tú quieras oír. No te digo yo. Pero bueno, me puede valer ese argumento, ¿eh?
2: Sí, sí.
0: Me puede valer. Bueno, ahí queda.
2: Esto, yo ahí lo dejo.
0: Ahí
2: lo dejamos.
0: El que quiera que lo crea y el que no.
2: Y el que no. Hay mucha gente que no se lo cree, pero además te voy a decir otra cosa más. En el pueblo de mi madre, que es un pueblo perdido de Castilla-La Mancha, no, es que lo que no se creen es que la Tierra sea redonda. Dicen que que no, que la Tierra no es redonda, que es plana.
0: ¿A qué? ¿Es redonda?
2: Sí,
0: macho. Madre santa.
2: Espérate.
0: Me estáis hundiendo la mañana entre la Luna y la Tierra.
2: Es más, incluso...
0: ¡Qué depresión!
2: Incluso hay gente en este pueblo que dice que América no existe, que es un montaje que han hecho los europeos.
0: Hombre, sí, América existe en las películas.
2: O sea, si no
0: esto
2: se
0: ha hecho
2: creen,
0: para vender celuloide.
2: Si no se creen que la Tierra es redonda y que América existe, ¿cómo se van a creer que el hombre ha ido a la Luna?
0: A ver. No se creen nada. Vamos, no se creen ni que haya democracia.
2: Pues eso. Y en vista de esto, pues nada.
0: Chocolate con queso.
2: Exacto.
0: Ay, madre. Mándame y válgame el Señor. Por el amor de un Dios, qué cosas.
2: Qué cosas. Lo que pasa por ahí, por estos mundos de Dios.
0: Y por esos mundos lunáticos de ahí arriba.
5: Ay. Y ahora viene un divertidísimo sketch. Aunque sinceramente yo creo que no es para tanto.

0: Los viajes espaciales están de moda en el mundo. Desde la base espacial de nuestra tierra patria, nuestros conquistadores astronautas, orgullo y señal de la expansión de nuestra raza, se aventuran surcando los cielos en busca de nuevas y productivas fronteras donde asentar nuestro dominio científico sin parangón y sin igual en la historia de la humanidad. Ellos son el orgullo y bandera de nuestro pueblo como paradigma de la vanguardia de la ciencia espacial. Un cohete espacial de nuestro imperio surca como primero en el mundo las estrellas y los confines del universo hacia la Luna. El doctor Aníbal Aquarius de Limón y la doctora Casiopea Celeste Suncolor a bordo de la nave Idilio alimentan con orgullo el espíritu de convivencia y colaboración armoniosa de nuestra raza. Dios nos acoja en su gloria.
1: ¡Casiopea! ¡Casiopea! ¡Que es hora de transmitir! Conecta los deflectores de ondas hercianas y sincronízalos con la radiovalija. Anda, haz algo útil.
2: ¡Joder, Aníbal! ¡Hazlo tú! ¡Que yo he fregado los platos!
1: ¡Dice! ¡Pero si tenemos lavaplato espacial! ¡Y solo había dos platos, criatura!
2: ¡Ya! ¿Y colocarlos qué? ¿Se colocan solos o qué? ¡Estoy doblada! ¡Te toca a ti!
1: ¡Joder! ¿Qué hora me casaría yo? ¡Maldita sea mi alma! Por cierto, ¿has visto mis pantuflas espaciales de estar por la nave? Ya sabes, las que tienen el escudo del Betis.
2: ¿Y cuáles? ¿Las de felpa que tienen la suela de promo para evitar la ingravidez?
1: Sí, esa. ¿Sabes dónde están? No la veo por ningún lado.
2: Las he sacado fuera.
1: ¿Cómo?
2: Sí, para que se desoxigenen, que olían a perro muerto. Claro, como no te lavas nunca los pies, soguarro.
1: Vamos a ver, Casiopea. No me saques de mis casillas. No empecemos, ¿eh? Si quieres, hablamos de tus pedos. ¿Tú quieres que hablemos de tus pedos?
2: ¿Eh? Pero si son suavecitos. De princesa.
1: Sí, de princesa Hyperman. Si suenan como si fueran los cañones de Navarones, por el amor de Dios. Además, ¿no ves que aquí no se mueve el aire? Si está toda la nave con una olorina pegajosa que tira para atrás. ¡Osú, qué asco!
2: ¡Ay! ¡Pero qué grosero y maleducado! ¡Tú sí que eres cochino! ¿Qué te niega a lavar las cortinillas de encaje que puse en los ventanucos? Porque dices que lo negro es quemado de la plancha.
3: Aquí la Tierra contactando con nave Idilio. Comuniquen situación. ¿Cómo van los dos tortolitos?
1: Aquí nave Idilio, comunicando. Pues miren, juntos tenemos un problema. Y gordo, repito, juntos tenemos un problema.
3: No, si esto se veía venir. Pues arréglenlo como sea porque están ustedes a punto de entrar en la órbita terrestre. Preparen el aterrizaje. Les estamos esperando todo el equipo, incluido el psicólogo matrimonial.
1: Ya has oído, casi pedorra. Digo, Casiopea, conecta el astronauta automático y preseñaliza los contrafrenos estelares. Haz algo útil en tu vida, anda.
2: ¡Joder! Es que lo tengo que hacer yo todo. Acabo de darle una vuelta por la nave al perrito robot, tirándole la pelotita.
1: Mira, Casiopea, no me toquen la SIDE. Haz el favor, que tienen mucho morro, hija.
2: Pues no me da la gana. No muevo un dedo, que te escaqueas siempre. No tienes tu rollo ni nada. Mira, como siga así, esta noche duerme en la nave nodriza, ¿eh?
1: ¿Otra vez? Pues te va a quedar con la gana, porque estamos llegando.
2: Pues yo no muevo un dedo.
1: Pues yo tampoco, ¿qué narices?
2: Pues muy bien.
1: Pero qué leche, ahora te pone a leer una revista.
2: ¿Y qué quiere? No me voy a quedar mirándote la cara esa que tiene de macaco mental.
1: Computadora, ¿queda mucho para nuestro destino de aterrizaje? No se oye nada, ¿eh? ¿Entonces tiene pila?
4: Próxima estación.
5: Hospital 12 de octubre.
1: Pero cojones, Casiopea. Raciona, que nos vamos a estrellar.
2: Pues es culpa tuya. Reacciona tú, no te fastidias.
1: ¿Lo ves?
2: ¡Lo ves!
1: ¡Lo vamos a estrellar!
2: ¡Lo vamos a estrellar!
1: ¡Y es por tu culpa!
6: ¡Culpa!
1: ostión! ¡Pero qué ostión! No, si esto tenía que ocurrir.
2: ¡Ay, la leche! Me han tenido que embarcar con el tío más vago de toda la galaxia. ¡Y de mala suerte!
0: ¡Ay, ay, ay, ay!
2: ¡Si es que sois todos iguales!
0: ¡Ay, ay, ay,
2: ay, qué golpe!
0: ¡Me duelen todos los huesos! ¡Vaya tela! ¡Ay, ay, ay, ay!

0: Oye, Lobo López, ¿te apetece escuchar un poquito de dance electrónico fusión hip house?
1: ¡Hala, hala, hala, macho! Que me dices unas cosas más raras. Mira, ponme lo que te dé la gana, porque no entendí nada.
0: Pues vas a escuchar a una inglesita que se llama Tania Evans.
1: Bueno, eso ya me va gustando más. Mira, porque un hombre bonito, ya eso ya me va apeteciendo un poco más, hombre. ¿Y qué canta esta?
0: Bane.
1: Ya, ya, sí, sí, pero ¿qué canta?
0: Bane.
1: Ya, ya, sí, yo voy. Es que yo voy. Pero ¿qué canta?
0: Pues te lo estoy diciendo, Mr. Bane.
1: Ah, coño, ¿qué tal la canción? Vale, vale. Pues coño, suena como el vinogar este de limpiar.
0: Más o menos.
1: Ojo, ¿eh?
0: Culturbeat.

0: Bésame mucho. Uy, qué de porvo. Como si fueras esta vez Brad Pitt. Uy, uy, qué susto. Me diga.
1: ¡Prudencia! ¡Que soy yo, Gervasia!
0: ¡Gervasia, hija! ¡Que más pilla con el porvo!
1: ¡Uy! ¡Pero si tu Antonito está de viaje, puñetera!
0: ¡Que estoy limpiando el portal, mujer!
1: ¡Ah! ¡Ya pensaba yo, cosa rara! ¡Prudencia! ¡Que te estoy llamando desde el mercado!
0: ¡Uy! ¡Pues qué clarito te escucho! Parece que estás aquí en el portal. Desde que te compraste el Stratosferia móvil, es que no paras de moverte, hija.
1: A ver, con lo que a mí me gusta cotillear y con este invento es que es un gusto, oye. ¿Sabes de lo que me acabo de enterar aquí en la cola de la pescadería?
2: ¡Macorones, sobrina! ¡Vende un pescado!
0: ¿De qué? ¿De qué? Cuéntame, cuéntame, que soy toda orejas.
1: ¿Te acuerdas de la hija del pescadero?
0: ¡Claro!
1: Aquella que le gustaba tanto jugar con los soldaditos. La muy fresca, ella.
0: Menuda era. ¿Cómo no me voy a acordar? ¿Cómo no me voy a acordar, hombre? No me mire con esa cara.
1: ¡Oh! ¡Oh, flipa! ¡Se lo han llevado para hacer la mili en Ceuta!
0: ¡Uy! ¡Qué cosas!
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0: ¡Ay, Antonio Vargas, que cuando subí aquí a la emisora, he cerrado la puerta de la fraganita y se me ha roto el espejo!
1: ¡Ay, ay! ¡Qué mala suerte, no diga eso! ¡Toco madera, toco madera!
0: Pues mira, también hay una tía aquí que toca madera, que se llama Amy Stewart.
1: Pues eso, vamos a este bar de abajo.
0: Vale, pero primero vamos a escuchar lo que canta ella, que en inglés se dice Now Con Boot, que significa toco madera.
1: Déjate, lo que toca bajar al bar ahora mismo.
0: En eso estoy de acuerdo contigo, malaje. Ay. Bueno, pues vamos a ponerlo en la rocola, traigo una moneda.
1: ¡Ay, que no! ¡Que me busca la ruina! ¡Que no he vendido nada esta tarde! ¡Ponla tú, hombre!
0: Vale, pues la voy poniendo.
1: Vale, y yo voy bajando.
0: Pues vete pidiendo.
1: Y tú, vete echando.
0: Venga, pues la he hecho ahora mismo.
1: ¡Ay, el gitano malaje!

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7: ¡Ay, señor!
0: Y despedimos el programa de hoy de Estratosferia en un sitio muy bonito, nuestra caravana, nuestra bonita caravana.
2: Maravilloso.
0: ¡Qué viaje más bonito
2: estupendo
0: nos estamos pegando, eh!
2: Bueno, una cosa.
0: Por Europa.
1: Es de cómoda. Viaje. Es de cómoda.
0: Sí, sí, mira cómo suena, mira cómo suena.
2: Es de cómoda como la cómoda que tengo.
0: Mira, mira cómo suena.
2: Esto. Bueno, nuevo. Bueno, no, ni se nota.
0: Pasó la ITV al final,
2: pasa,
0: ¿no?
2: Como
0: al,
2: si fuera una compresa.
0: Al final pasó la ITV,
1: sí,
0: ¿no?
1: Pasó la ITV, sí, porque sí, le unté yo al de la...
2: Ya, sí, ya, no, ya, claro, ya. Sí, porque de otra manera, hijo mío.
0: Bueno, pues hasta aquí el programa
2: de
0: hoy.
2: ¡Ay, por Dios!
0: Hasta aquí el programa de hoy. ¿Qué tal lo habéis pasado?
2: Bueno, pues bien. Bien. Bien.
1: Lo hemos pasado...
2: ¿Para qué te voy a mentir?
0: ¿Cómo tiene la espalda? ¿Cómo tiene la espalda?
2: Vamos, echa un 8.
1: Pero lo habéis pasado estupendamente.
2: Che, una cosa.
0: ¿Y tú, maestro?
2: Una
0: de la,
2: cosa.
0: ¿Ya estás mejor de la tripa?
1: Sí, ya está, ya estoy mejor.
0: Ya estás a
1: lo
0: mejor.
1: Por cierto,
2: los que no estamos mejor somos los demás.
0: Somos los demás.
1: Por cierto, bueno, voy a ver si estamos llegando ya, que ya faltará poco para llegar a
2: mira
1: nuestro destino.
2: Mira a ver cuánto nos queda.
0: A Roma, ¿no?
1: Sí, a Roma, vamos a ver.
0: Roma, qué viaje más bonito, estamos haciendo a Roma.
2: Pero vamos,
1: pero,
2: no sé.
1: Pero
2: mucho no he visto.
0: ¿Qué pone ahí? ¿Qué pone ahí?
1: ¿Pero qué es esto que nos queda? ¿2.500 kilómetros todavía? Pero bueno.
2: Hola, coño.
0: Hombre,
1: a ver, ¿qué pone en ese cartel que se está acercando? A ver,
2: otra. Coño, Rumanía. ¿Qué pone Rumanía?
0: Pero Rumanía no solo Rumanía. ¿Qué pone? Mira lo que pone.
2: Transilvania
0: a 20 kilómetros.
2: Pero
0: ¿dónde nos has llevado,
2: Dios,
0: maestro?
2: ¿Pero quién ha sido el lumbrera que ha puesto el Google Maps? Así es que yo con la espalda.
1: La culpa es de Drácula.
2: Sí, de Drácula.
0: ¿Tú
2: qué
0: has
2: Drácula,
0: puesto? ¿Qué pusiste?
2: Drácula.
0: ¿Qué pusiste en el Google Maps?
1: Yo puse Roma.
0: ¿Roma o Rumanía? Rumanía.
2: Madre santa, maestro. Si es que no se me puede dejar solo en ningún momento, de por Dios.
0: Queridos oyentes, no sabemos
2: madre
0: cómo va a terminar.
2: Santa, por el amor santo.
0: Queridos misterios, ¿eh?
2: Sí, creo, pues toma dos tazas.
0: Dos tazas.
1: Esta autocaravana es que nos chupa la sangre.
2: Sí, sí.
0: No, estamos el programa que viene.
2: Y los deditos de algunos también.
0: Es que nos han raptado por aquí, por Transilvania.
2: Madre santa.
0: Nos vemos en un próximo programa, queridos oyentes.
2: Nos vemos en el 12 de octubre.
0: Si sobrevivimos.
2: Sí,
1: que yo
2: tengo
1: creo
2: la espalda.
1: Sí. No sé. Quítame ese murciélago.
2: Ay, Dios santo. Cómetelo, Lea, este, que se ha sido el culpable. Cómetelo, bicho. Me cago en tal.
0: Hasta la vista, artista.
2: A la murciélago con él.
1: Adiós.
2: Adiós.

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La redacción del programa no se hace responsable de las opiniones y las meteduras de pata de los diversos personajes que aparecen en él, así como de los botellines vacíos que no han sido devueltos al bar de al lado.

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3: La acción discurre en un confesionario. Padre, hace 2 días conocí a Atanasio y estuvimos haciendo el amor hasta el atardecer. Ay, muy mal, hija, muy mal, hermana. Como penitencia vas a rezar 5 Padre Nuestros y vas a echar en el cepillo de la parroquia 5 euros. Al rato, padre, ayer conocí a Atanasio y estuvimos haciendo el amor hasta el anochecer. Muy mal, hija, eso no se hace, hija, eso no se hace, hermana. Como penitencia, 10 Padre Nuestros vas a tener que rezar y vas a depositar en el cepillo de la parroquia 15 euros. Al rato, padre, hoy he conocido a Atanasio y hemos hecho el amor después de desayunar, hemos hecho el amor después de comer, hemos hecho el amor después de merendar y ya hasta que he venido a misa y ahora estoy aquí confesándome. ¡Ay, esto no puede ser, hija! ¡Eso no puede ser! ¡La lujuria, el pecado de la carne! ¡Eso no puede ser! Como penitencia vas a rezar 20 Padre Nuestros y vas a echar 20 euros en el cepillo de esta nuestra parroquia. Al rato, padre, ¿a ti qué te pasa que también has conocido a Atanasio y has estado haciendo el amor con él? Y dice, no, padre, yo soy Atanasio y o vamos a media con el cepillo o me llevo a todas las mujeres a otra parroquia.
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3: Un señor que está en su casa. Un señor que está en su casa viendo su fútbol, su cervecita. Y de golpe y porrazo, ostras, ¿qué hago yo aquí? ¿Esto qué es? Y viene San Pedro, hijo mío, estás en el cielo. ¿Cómo que en el cielo? ¿Qué pasa en el cielo? Si yo estaba en la tierra, tan agustico. No, hijo mío, ha llegado tu hora. Es imposible, que yo soy muy joven. Yo allí con mi furbico, mi cervecita. Lo siento, hijo mío. No, no, que va, me tienes que mandar para la tierra. No, no, llegó tu hora y cuando llega tu hora subes al cielo y ala, qué bien, mira. Yo tengo que hablar con Dios. Mira, ves que Dios está ahí. Se va a hablar con Dios. Oye, Dios, ¿qué pasa? Que yo soy muy joven para estar aquí. Mira, hijo mío, lo siento, pero llegó tu hora. Y cuando uno le llega su hora, dice, no, no, que va. Yo me, a mí me tienes que mandar para abajo. Dice, mira, la única manera que tú bajes para abajo es reencarnándote en gallina. Yo me reencarno en gallina, en pavo, en burro, lo que haga falta, pero yo para abajo. ¿Vale? Pues vamos a ver. Primeramente, ¿qué quieres ser? ¿Gallina ponedora o no ponedora? Si encima te como en un huevo, joder. No, no, no ponedora. ¿Vale? Lo convierte en gallina no ponedora. Baja para la tierra, una cinta transportadora, y aquella cinta iba cargada de gallinas. Abajo, pues había un ángel separando las gallinas. No ponedora. Le cortaba el cuello. Ponedora, a un ladito. No ponedora, el cuello. Ponedora, dice la madre que me parió. Yo tengo que poner un huevo, como sea, si no el cabrón este me va a mí a cortar el cuello. El hombre empieza a apretar, la cinta va abajo, empieza a apretar. Y dice la mujer, Paco, Paco, despierta que te está cagando en el sofá.
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0: sí, hay diferencias, pero son matices. Es que me cabrea. Entro a Starbucks, una cafetería típica de Madrid, y paso. Que ya me jode pedir un frappuccino, porque me suena que me van a traer el café que se toma un cartujo asiático, ¿sabes? Pero cuando le pido, digo, un frappuccino y una magdalena. Dice, no son magdalenas, son muffins. Perdona, ¿sabes? No sé qué me ha pasado. ¿Sabes qué pasa? Que soy de Albacete, ¿entiendes? Y... No, espera. Me acabo de bajar ahora mismo el autobús y he entrado aquí y he visto ahí el papelico acanalado. Igualico el de las magdalenas. Y dentro del papelico, la magdalena. Y no sé qué me ha pasado. Me he tomado un Aquarius, me he venido arriba. Y le llamo magdalena a la magdalena.
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0: psicoanalista, y le dice al psicoanalista ese: doctor, a mí me da pena venir aquí para consultar esto con usted. Me da pena, porque soy un hombre ya muy viejo para que estas cosas me pasen. Se me dijo, bueno, ¿qué le pasa? Dice que me estoy orinando todas las noches en la cama, doctor. Se me dijo, bueno, eso no, eso ocurre, eso ocurre. ¿Usted toma mucha agua? Dice, bueno, si yo he tomado agua toda mi vida, doctor. Pero esto no me había pasado nunca. Y hace 2 meses que me estoy orinando toda la noche en la cama de la manera más tonta, porque es una tontería. Por eso me molesta tanto esto. Dice el médico, bueno, ¿cómo es? A ver, ¿qué es lo que le ocurre? Dice, mire, doctor, todas las noches yo me acuesto y en poco rato empiezo con una pesadilla. Y sueño que el diablo está ahí en el cuarto. Y efectivamente me despierto y veo al diablo allí. Y el diablo se me para enfrente y me pregunta, me dice, ¿ya orinaste? Y entonces yo le digo, no. Y él me dice, bueno, orina. Y ahí me orino. ¿No le parece que es una tontería eso? Dice el médico. No, no, eso son cosas de la mente que uno tiene, pero eso es muy fácil de resolver. Usted lo único que tiene que hacer es programarse antes de ir a la cama. Usted se programa y piensa que está soñando, o sea, que tiene la pesadilla, que llegó el diablo, que el diablo le preguntó, ¿ya orinaste? Y entonces usted le responde, sí, ya oriné. Y ya está. Soluciona el problema. ¿Usted cree, doctor? Mire que llevo 2 meses en este problema. Dice, eso nada más. Eso es lo único que usted tiene que hacer. El diablo llega, le pregunta a usted, ¿ya orinaste? Y usted le responde, sí, ya oriné. Y ya está, usted verá, venga a verme mañana. Al día siguiente, vuelve el individuo a la consulta y le dice al médico, ¿qué? ¿Resolvió el problema? Dice, doctor, fue peor. Lo de anoche fue peor. Dice el médico, ¿cómo peor? Dice, sí. Dice, pero usted se programó como yo le dije. Dice, sí, ya me programé. Me pasé todo el día pensando que cuando llegara el diablo y me preguntara, ¿ya orinaste? Yo decía, sí, ya oriné. Y ya orinaste, y sí, ya oriné, y me acosté. Efectivamente, al poquito rato de estar acostado, el diablo. Él me para enfrente y me dice, ¿ya orinaste? Y le digo yo, sí, ya oriné. Y me dice el diablo, ¿y ya cagaste? Y ahí mismo fue.
1: Bueno, yo no sé si será o no, pero bueno, estás en salud, humor. 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Ole, ole, mira, Sofía.

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3: Benito llegó donde la mamá y le dijo:
4: mami, mami, en el colegio me hice el fenómeno, me hice el fenómeno. Pero yo no les hago caso.
3: Esa es la actitud. Choca esos siete.
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0: Le dice un niño a su padre, digo, oye papá, ¿de dónde está el África? Digo, no lo sé. Digo, pero no creo que esté muy lejos, porque en la fábrica trabaja un negro y todos los días viene en bicicleta.
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Bueno, la verdad es que yo iba para el médico mío del seguro porque tenía un catarro que se lo pegaba una foca. Y es curioso, es que hay que contarlo. Cuando llegué al médico, había allí un señor que se veía que era de Villalonga del Membrillo, porque tenía cara más bien de apretaete. Y una señora que iba detrás ya un poquito mayor, y yo, y detrás mía otro señor ya bastante mayor. Este ya era bastante mayor. Pero claro, como llega el médico del seguro, que me perdone por lo menos mío, porque es así, yo no sé cómo serán los demás, que en el momento que se pone la bata blanca dice que pásense. El primero, como ya le digo a ustedes, que era un poquito bruto, empieza a mirarlo el médico muy detenidamente y le dice, ¿usted es diabético, no? Dice, no, señor, en mi casa somos todos de villistas.

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1: Un gangoso que vivía en un chalet a las afueras y necesitaba un reloj. Y entonces un relojero del pueblo le vende un cucú suizo. Y entonces al día siguiente viene el gangoso con un cabreo. A ver qué pasa con este cucú. Dice, no pasa nada si este cucú es suizo. ¿Suizo? Ni suizo ni nada. Este cucú no es cucú, ni cacá, ni nada. Pero ¿cómo que nada? Hombre, si este es un reloj maravilloso. Nada, no hay forma de que vaya. Ni suena, ni nada, ni nada. Ni marca la zona, ni dice nada. Está parado, no va. Pero ¿cómo no va? Y el cucú tampoco. Dice, sí, el cucú sale de vez en cuando a preguntar la hora.
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3: El nota que va por la calle y pasa por la puerta de un bar y había en el ahí en la ventana puesto un letrero que ponía huevos fritos y todo el pan que quiera 50 pesetas. El nota con más hambre que el perro de un afilado. Se mete en el bar y le dice al camarero, dice, oiga, eso de los huevos fritos y el pan que yo quiera por 10 duros, eso es verdad.

0: Y ser camarero, claro que es verdad. Siéntese usted ahí que la
1: con los huevos. 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

0: Un anuncio en el periódico. En un circo necesitaban un domador que fuese valiente y que hiciese cosas, pues, que no sea lo normal, el domador. Y entonces el anuncio, pues, llama la atención y se presenta una domadora y un domador. Entonces el director del circo dice, bueno, como se ha presentado un domador y una domadora, vamos a darle por gentileza a la señorita preferencia. Si a usted le parece, oh, correcto. Y entra la señorita en la jaula y empieza a hacer que los leones salten, que se pongan uno encima de otro, todas las cosas de pasar por el aro de fuego. Y el director del circo dice, sí, señorita, pero esto es lo que hacen todos. Dice, un momento, no he terminado. Manda a todos los leones para adentro y se queda uno, el más grande. Y empieza a mirar al león fijo, se desnuda ella del todo y le hace una indicación al león. El león saca una lengua de miedo y la hace... y le pega tres mamazos que la deja silbando. Claro, allí impresiona al director del circo y dice, madre mía, esto es un número maravilloso. Esto no lo ha hecho nadie nunca. Esto no hay quien lo mejore. Dice, perdón un momento. Yo eso lo mejoro. Dice, que usted mejora ese número. Dice, a ver, demuéstremelo. Dice, que me quiten al león.
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3: También recuerdo mi primer día de Imaginaria, que para el que no sepa lo que hace Imaginaria en la mili, hace el tonto despierto mientras que todo el mundo duerme. A mí me tocaba a las 7 de la mañana, pero a las 4 empezó el teléfono, rin, rin, rin, rin, no había politono, rin, rin, rin, rin. Digo, yo lo voy a coger. Sí, soy el comandante, dígale usted al sargento que se ponga, digo, el sargento está dormido.
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0: No se apunta nada aquí. Se apunta nada que compre el cassette. Apunta-te'l, apunta-te'l, català, no en català. ¿Saben? Aquel dice que eran dos tíos que estaban haciendo palmas y dice uno, ole tu madre, dice, olerá la tuya.
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0: Bueno, yo ahora estoy saliendo con Vinny Sprints y creo que vamos a matar dos pájaros de un tiro. Pero vamos, tampoco vamos a exagerar. El demonio tiene otras maneras de manifestarse más cojonudas, ¿no? Como por ejemplo la Ouija, ¿eh? El juego de la Ouija. Eso es, tú marcas el 666, eso es el código PIN, y enseguida entras en contacto con el vaso, lo que se llaman vasos comunicantes. Pero luego es que el resultado es patético. Joder, ¿por qué? ¿Qué pasa? Se mueven los jarrones, se mueven dos sillas, coño, en vez del demonio, pues parece mi abuela que cada vez que va a casa lo cambia todo. O sea, yo recuerdo que una vez terminé de jugar a la Ouija y me eché medio litro de cerveza en el vaso. Y me la bebí. Entonces todos me decían, coño, Enrique, no hagas eso que se te va a meter el demonio en el cuerpo. Eso es absurdo. Yo les expliqué, joder, eso sí, mira, además, aunque se me metiera, les dije, da igual, porque con la voz que tengo no se va a notar, en absoluto.
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1: Aquello que estaban en México y dice uno, ¡viva la menstruación! Y se dice, será la revolución. Y dice, eso, eso, que corra la sangre.
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0: Estaban en el club de campo cuatro amigas mientras que los maridos jugaban al gol, ella tomándose un aperitivo tranquilamente sentada. Y una de ellas dice: ahora que estamos nosotras cuatro, que tanta confianza tenemos de toda la vida, yo os voy a contar un secreto que llevo dentro. Dice la otra: ¿qué secreto es? Dice: mira, que soy cleptómana. Dice: ¿que eres cleptómana? Dice: sí, es una enfermedad que tengo, que cosa que cojo, que me lo llevo, que lo meto en el bolso, pero vamos, yo a vosotras nunca os he quitado nada porque soy mi amiga. Me resisto, pero lo he conseguido. Y dice la otra: bueno, pues mira, yo también tengo un secreto que nunca lo había dicho y que creo que ustedes ni se figura cuál es. Dice: ¿cuál es? Dice: que soy lesbiana. Dice: a mí lo que me gusta son las mujeres y yo no lo había dicho a ustedes porque ustedes os he respetado como amiga mía que soy de toda la vida. Y ese es mi secreto. Dice la tercera: pues mira, yo también tengo otro secreto, pero es lo contrario. Es que soy ninfómana. Yo es que veo un hombre y es que me tiro ya de cabeza por él, ¿no? A vuestro marido lo he respetado porque, claro, somos amigas, yo no quiero perder vuestra amistad. Y la cuarta coge, se levanta de la silla y dice: me voy corriendo, que tengo que hacer una llamada corriendo, que no me puedo esperar, que voy a buscar una cabina, que no tengo móvil, que voy corriendo, que voy. Dice: pero no nos vas a decir tu secreto. Dice: sí, que soy cotilla.
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0: ¿Qué diferencia hay entre las motos de los ricos y las motos de los pobres? Respuesta. En la moto de los ricos pone Harley Davidson, Yamaha, y en la moto de los pobres pone Telepizza, Mensajeros.
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2: Para los aficionados al bello deporte del golf, deporte tan de moda últimamente y tan divertido, ¿no saben aquel que dice que es un tío que se creía que era el Cebriano Ballesteros? Un día va al club de golf equipado el paio con su gorra de visera, traje claro, zapatos con clavos, el guante. Llega al club, pide un caddy, le traen el caddy, le da la bolsa de los palos y se va a jugar. Llega el primer tee, ponen la pelotita en el suelo, el tío coge el palo, hace la pose, achica el palo, ¡bum! Se lleva un metro de césped y la pelota allí parada. Le digo al caddy, Tito, el palo número 4. El caddy le da el palo número 4 con empuñadura de nácar, las iniciales. Hace la pose una otra vegada, tío chica el palo, ¡bum! Va castaña que te crió. La pelota parada, un agujero en el suelo. En eso que el tío se quita el guante y dice, bueno, pero yo no juego más. El caddy alucinado se queda mirando y dice, perdón, señor. Digo, pero usted ha jugado al golf alguna vez. Digo, siempre. Digo, llevo años jugando al golf. Digo, e incluso tengo un libro escrito sobre golf. Digo, un libro. Digo, ¿cómo se titula? Digo, el golf y la madre que lo parió. ¿Qué chiste se ríe?
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0: ¿Usted por qué está lijando esta barca? Dice, hombre, esta barca la lijo yo y coge 10 nudos más de velocidad. Y después le doy una mano de barniz en lo harto y coge otros 5 nudos más. Y mira, se levantó Gitano a las 8 con una rotafle y se fue para el burro. Y le pegó dos refregones en el lomo, ¡bum, bum! Y hace el burro, ¡bum! Y dice Gitano, pues cuando te dé la mano de barniz vas a correr más que el ave.
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0: ¡Papa, papa! ¡Me puedo tirar un peo como el de ayer! Y dice, cállate, cabrón, que se te van a soltar los puntos, coño.
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1: Dice el capitán de un barco: ¡suban las velas! Y dejaron a los de abajo sin luz.
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0: Maite,
1: ¿Qué pasa?
0: no vemos qué es lo que traía tu hermano. Oh.
1: ¿Y eso?
0: Porque dice que le han cobrado 9,50 por una Fanta.
1: 9,50 por una Fanta, Paco.
0: Que sí, que sí. Además me lo ha dicho claro. Que se ponga como se ponga el niño, que no se lo lleva más Cuticlub.
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0: Saben aquel que dice que era una pareja de novios y él le cantaba a ella: me voy a hacer un rosario con tus dientes de marfil. Y decía ella: otro no, por favor.
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3: Es un tío que se presenta en una empresa y dijo, buenas, dijo, mire, dijo, venía por un anuncio del periódico de esta mañana. Dijo, de jefe de producción, dijo, sí señor. Dijo, ¿qué experiencia tiene usted? Dijo, ¿en qué? Dijo, en el trabajo este. Dijo, no sé de qué va. ¿De dónde ha trabajado usted últimamente? Yo no he trabajado nunca. Digo, vamos a ver. Digo, ¿usted qué sabe hacer? Digo, nada. Digo, entonces, ¿qué coño hace usted aquí? Digo, en el anuncio ponía, inútil presentarse sin referencias.
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0: Estos son dos niños de aquellos que ya son un poquitín espabilados, de Lepe también, ¿no? Y entonces uno le dice al otro, dice, macho, yo no tengo ninguna gana de ir al cole, ¿eh? Dice, lo tengo chupado, yo cuando tengo que hacer alguna cosa de esa le hago cualquier tontería al director, se lo cree y no voy. Dice, ¿y qué piensa hacer hoy? Dice, mira, le vamos a decir por teléfono de que hay una bomba en el colegio. Se lo vamos a decir y ya está. Y luego él como que va a tener mucho miedo, todos los niños vamos a salir fuera para que no exploten en la escuela y no damos clase ni damos nada. Dice, hostia, qué idea más buena. Dice, vamos a decírselo por teléfono. Cogen el teléfono, lo coge el señor director, dice, hoy hemos puesto una bomba en los váters de la escuela. Esto es una grabación. Y el director dice, ¿cómo dice? ¿Cómo dice? Dice, que esto es una grabación.
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0: dos albañiles que están trabajando en una obra, y le dice un albañil al otro, dice, Quillo, compadre, este año, ¿a quién va a votar tú? ¿A la derecha o a la izquierda? Dice el otro, yo voy a votar a los mariquitas. Dice, los mariquitas, ¿por qué? Dice, porque mira, compadre, gane quien gane, nos van a dar por el culo. Por lo menos que sean profesionales.
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3: Ese cateto que va a la oficina de empleo a buscar trabajo y le dice de la ventanilla, ¿usted qué estaba a hacer, caballero? Y dice el cateto, mire usted, yo soy alicatrao, dice de la oficina, ¿perdón? Alicatrao, dice de la oficina, de vocabulario estamos regular, ¿no, caballero? Y del cateto, pues imagínate tú como alicatro.
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0: Y la maestra que le pregunta a una niña de la clase, dice, vamos a ver, María, ¿quién escribió el Quijote? Y le dice el de al lado, Zorrilla, Zorrilla. Y le dice ella, mariconcete, mariconcete.
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0: ¿Cómo son de burro los muchachos de mi pueblo? Que un día se le acercó uno al párroco y dijo: padre, ¿es usted el que aparta a las mujeres del mal? Y dijo: sí, hijo, apárteme dos para el sábado.
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1: Se ven dos que eran también, oh. No le gustaba trabajar nada. Y dice uno a otro, ¿qué? ¿No hace nada, no? ¿Qué voy a hacer? ¿Cómo está esto? ¿Para qué va a hacer nada? Si no te lo agradecen tampoco. Y si tú qué, tampoco, ¿no? Y dice, hombre, yo ahora me he hecho cazador. Tú cazador, lo que hay que andar. Dice que sí, hombre, me pego una caminata yo que bate los límites de la gravedad, hombre. Y si de qué estás hecho cazador, dice de caracoles. Sole. Y si caza mucho y fallece, me escapo uno.
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Sale un gitano de un juicio acompañado por la Guardia Civil y cuando lo van a meter en la furgoneta le suena el móvil. Lo coge el gitano. ¿Quién es? Manuel, soy tu mujer. ¿Cómo ha salido el juicio? Dice el gitano. ¿El juicio? El juez me ha dicho que 7 años de cárcel o 100.000 euros. Dice la mujer. Manuel, tú coge el dinero, no seas tonto.

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0: Doctor, vengo a que me reconozca. Dice, no caigo. ¿Quién eres?
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1: Y un nene pequeñito le dice a su abuelo: abuelito, abuelito, ¿cuánto pesa mi pichurrina? Dice: hombre, tu pichurrina, tú eres muy chiquitín, que te pesará 50 gramos. ¿Eh? ¿Y la de mi papá? Pues la de tu papá, hombre, la de tu papá pesará unos 200 gramos.

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0: una chica, estuvo de crucero por el Caribe y llega la madre y dice, ay mamá, qué bonito el Caribe, qué plantas, qué cosa. Y dice, mira, unos plátanos así, mamá, unos plátanos, oh, oh, unos cocos, mamá, si los ves los cocos, unos cocos, así. Y la abuela que estaba al lado cosiendo, que era sorda, dice, lo que hace falta es que sea honrado y trabajador.
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0: ¿Cómo sacas a un hipopótamo del agua? Pues con una grúa.
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0: sé, Andy.
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4: Ahí va, pues. Aquel soldado mariquita que iba por el patio de armas y de repente ve al coronel. Y dice, coronel, y dice, hola. Y dice, ¿cómo que hola? ¿Usted no ve las estrellas que llevo en el hombro? Y dice, hola, cielo.
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0: Un cazador que se va de safari por no dejar el perro solo en casa y dice, lo llevo para la jungla, llevo un foster y un perrito pequeñito, pequeñito de eso, le mete ahí en la jungla, pues el perro se despista y empieza a andar por allí. Total que se pierde completamente, sigue la cacería por otro lado y el perrillo ya abandonado, ay madre, qué peligros hay aquí, qué peligro, me acecha todo. Una pantera que lo ve, a 200 metros, un blanco fácil, empieza a correr hacia el rorro y el perrillo, ¿qué hago? Y ve unos huesos ahí, hace pinche, pone al lado y dice, vaya pantera buena que me acabo de jalar, vaya pantera buena. La pantera frena en seco y dice, pero bueno, un perro tan pequeño se jala una pantera de mi tamaño, he estado a punto de perder la vida, esto me voy a alejar un poquito, se aleja la pantera poco a poco, y había un mono arriba viéndolo todo. Se ve, avisa a la pantera que la ha engañado completamente el perrillo. La ha engañado, no tiene malicia ninguna. La pantera va por ella y dice, oye, pantera, que te ha engañado el perrillo. Estaba abandonado, lo que pasa es que te has pegado el engaño y te lo has tragado. Dice, ahora vamos allá y te le jalas enterito, que yo quiero ser colega tuyo. Dice, venga, súbete a mi espalda. Se sube a la espalda de la pantera con el mono encima, toco, corriendo. Y el perrillo que los ve venir ahí, el perrillo, de esta no me escapo, dice, ya sé lo que voy a hacer. Se sienta de espaldas y cuando se acerca la pantera dice, qué jodido el mono. Le he dicho que me trajera una pantera para merendar y todavía no ha aparecido.
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0: uno que llega al médico, dice, muy buena, bueno, dice, mire usted, me duele mucho la garganta. Dice, pasa usted a esa habitación y se desnuda. Dice, vamos a ver, no me ha entendido usted. Me duele como la amígdala, la garganta, me duele aquí, al tragar, me duele mucho. Dice, pasa usted a esa habitación, le estoy diciendo, y se desnuda. El tío va, dice, que pasa usted a la habitación y se desnude. Y entró para adentro y había un tío en pelota ahí en la esquina, así. Dice, oye, perdona, este está loco, ¿no? El médico este le dijo yo que me dolía la garganta y me ha dicho que me dice, a mí me lo va a decir que yo venía a traerle una carta.
1: Y dice, oye, Juan, ha ido ya la mujer al tío, ha ido al médico a hacerte la PCR y dice, me he hecho las dos, una por arriba y otra por debajo. Dice, ¿qué te ha dado? Dice, aquí me ha dado positivo y por debajo me ha dado negativo. Dice, ¿qué te ha dicho el médico? Dice, que soy una pila.
2: Dice, doctor, vengo a que me reconozca. Dice, no caigo, ¿quién eres?
1: El que llega le dice, compadre, ¿qué te pasa? Padre, muy preocupado, tema de mi mujer. ¿Pero qué te pasa? Que ayer estaba yo en casa viendo una película porno y entró mi mujer por la puerta y dice, eso no tiene importancia. Dice, por la puerta de la película.
2: Sí, doctor, es que está mi hija un poco así rarita, que no sé lo que le pasa, dice. Pues mire usted, a su hija le hace falta que le hagan el coito. Ah, pues hágaselo usted, porque ya no, yo no me la llevo para casa, como no esté bien mi niña. La metió en el cuarto y se escuchaba el cuarto al lado. Y ahora sí, mirando el padre al médico y la niña. ¡Ay, ay, ay! Y le dice el padre al médico, dice, doctor, porque usted y yo sabemos lo que es un coito, o que si no diríamos que están haciendo el amor, ¿no?
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0: Gracias, de verdad.
1: Qué bonito.
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1: El matrimonio desayunando y le dice ella con una voz de reproche: Pepe, anoche mientras estabas dormido me estabas insultando. Dice: ¿y a ti quién te ha dicho que yo estaba dormido?

0: Dice que llegaron los reporteros de Telecinco a Andalucía a averiguar el arte que había en Andalucía y fueron a preguntarle a Benito el Tontito, estos tíos que llevan 2 años con el sanda puesto sin quitárselo ni para dormir, con más mierda en el sanda que una tirita de un mecánico. Y le pregunta a Benito y le dice, ¿usted cómo se llama? Yo, Benito. Y mire usted, y venimos preguntando a ver, ¿usted qué opina de la poesía? Y dice Benito, la poesía llega a mi casa, la poesía don Peapuesta, la poesía de Ita los Caones, la poesía encuentra droga y la poesía te lleva a mi primo para cáncer. Y dice los reporteros, perdone Benito, no nos ha entendido usted bien, queremos que nos hable sobre el poema. Y dice Benito, sí, sí, el poema va a ser sacar a mi primo de la cáncer ahora, ¿se entera?
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0: En el bar, el individuo que está sentado en el taburete dice: ¡ponme otro whisky! Y se cae de espaldas al suelo. Se da la media vuelta, se tumba y empieza a arrastrarse por el suelo. Abre la puerta del bar, sale a la calle, mira que no viene nadie, cruza la acera, mira que no viene nadie, cruza la carretera arrastrándose por el suelo. Venga a arrastrarse por el suelo, llega a la puerta de su casa, sube las escaleras arrastrándose por el suelo, abre la puerta arriba con la llave como puede, arrastrándose por el suelo, y como puede llega a la cama y se acuesta. Al siguiente día la mujer: ¿qué, anoche viniste contento, no? Dice: yo contento no, vine un poco tarde pero contento no vine. Dice: ¿cómo no vas a venir contento? Ya han llamado del bar que te dejaste la silla de rueda allí.
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2: El matrimonio que va en el coche y va con el niño detrás, con el niño de 8 años, y lo para la Guardia Civil, ¿no? Va justo a la ventanilla, va a la ventanilla el hombre y dice el Guardia Civil, vamos, le voy a hacer la prueba del alcohol. Así que sople usted, por el alcoholímetro, sople usted. Y coge el tío sopla y cuando ve el Guardia Civil, dice, usted, esto era 1.5. Dice, no, ¿cómo es eso? Es imposible, eso se ha estropeado. Si yo no bebía nada. Dice, no, hombre, vamos a ver, sople usted otra vez. Ahí sopla el tío. 1.5 otra vez. Dice, pero yo no he bebido. Dice, no, no, eso está atropeado, yo no he bebido. Dice, espérate, ¿quiere usted que sople mi mujer? Dice, bueno, mira, que sople su mujer. Y sopla la mujer, 1.5. Dice, ¿ha visto usted? Eso está atropeado, hombre. Dice, no, hombre, no, ¿cómo está atropeado? Ustedes no habrán venido, no habrán bebido los dos, ¿no? Dice, que no, que no. ¿Quiere usted que sople el niño? Dice, no, vamos a soplar. ¿Sabe que sople el niño? Y coge y sopla el niño, sopla aquí yo, y 1.5. Dice, ¿ve usted? Dice, pues esto está atropeado, ¿verdad? Pues lo habré atropeado. Bueno, vaya, yo estoy para adelante, venga, perdone, para adelante, para adelante. Y cuando va para adelante el tío, la mujer le dice al tío, la mujer, ve María, cómo de en cuando darle una copita al niño, sirve, hija, sirve.
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0: Un tío que tiene un accidente de coche pierde un testículo y le trasplantan un huevo de madera. A los 2 años se encuentra con el médico y le pregunta al médico: hombre, Rafael, ¿qué tal? ¿Cómo le vas trasplante? Dice: muy bien, doctor. Un año tengo un hijo, al siguiente tengo una mesita de noche.
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0: Como aquel lepero que está en Sevilla, está en la estación del tren y va a la ventanilla de información, dice: oiga, por favor, el tren para Madrid, ¿a qué hora sale? Y el señor dice: mire, tiene uno a las 8:15, otro a las 12:30 y uno a las 7:30 de la tarde. Ah, dice, ¿y el de Madrid a Sevilla? Dice, pues mire, Madrid a Sevilla hay a las 7:50, a las 11:40 y a las 18:30. ¿Y Sevilla-Zaragoza? Dice, hombre, Sevilla-Zaragoza tiene a las 14:30. Dice, ¿y Zaragoza-Sevilla? Dice, Zaragoza-Sevilla a las 15:25. ¿Y Sevilla-Valencia? Dice, Sevilla-Valencia a las 13:30. Dice, ¿Valencia-Sevilla? Dice, Valencia-Sevilla a las 12:15. ¿Y Sevilla-Castellón? Dice, Sevilla-Castellón a las 15:30. Dice, ¿Castellón-Sevilla? Dice, Castellón-Sevilla a las 7:30. Dice, ¿pero usted dónde coño quiere? Dice, yo a ningún sitio, pero quiero cruzar la vía y tengo mucho miedo.
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3: Estaban en el club de campo cuatro amigas mientras que los maridos jugaban al gol, ella tomándose un aperitivo tranquilamente sentada. Y una de ellas dice: ahora que estamos nosotras cuatro, que tanta confianza tenemos de toda la vida, yo os voy a contar un secreto que llevo dentro. Dice la otra: ¿qué secreto es? Dice: mira, que soy cleptómana. Dice: ¿que eres cleptómana? Dice: sí, es una enfermedad que tengo, que cosa que cojo, que me lo llevo, que lo meto en el bolso, pero vamos, yo a vosotras nunca os he quitado nada porque soy mi amiga. Me resisto, pero lo he conseguido. Y dice la otra: bueno, pues mira, yo también tengo un secreto que nunca lo había dicho y que creo que ustedes ni se figura cuál es. Dice: ¿cuál es? Dice: que soy lesbiana. Dice: a mí lo que me gusta son las mujeres y yo no lo había dicho a ustedes porque ustedes os he respetado como amiga mía que soy de toda la vida. Y ese es mi secreto. Dice la tercera: pues mira, yo también tengo otro secreto, pero es lo contrario. Es que soy ninfómana. Yo es que veo un hombre y es que me tiro ya de cabeza por él, ¿no? A vuestro marido lo he respetado porque, claro, somos amigas, yo no quiero perder vuestra amistad. Y la cuarta coge, se levanta de la silla y dice: me voy corriendo, que tengo que hacer una llamada corriendo, que no me puedo esperar, que voy a buscar una cabina, que no tengo móvil, que voy corriendo, que voy. Dice: pero no nos va a decir tu secreto. Dice: sí, que soy cotilla.
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0: Llega Navidad y viene Papá Noel. Papá Noel llega con su trineo, una casa de campo preciosa. Llega allí, coge sus escaleras, sube por la chimenea, pum, pum, pum, pum, pum, baja. Se va a la habitación, hay una señora allí durmiendo. Se mete Papá Noel en la cama con ella, la mujer. Ay, Dios mío, Papá Noel, pero por Dios, ¿pero esto qué es? ¡Ay! ¡Por Dios, qué machote! Pero Papá Noel, lo que yo he pedido ha sido un Volvo, un Volvo.
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0: El lepero que va a Endesa a pedir trabajo y allí le dicen que el jefe de personal lo va a entrevistar, le va a hacer una prueba a ver si está preparado el hombre para ingresar allí en Endesa. Y nada más que se sienta con allí en un despacho con el jefe de personal, le dice el hombre al lepero, dice, a ver, explíqueme usted brevemente qué son los rayos catódicos. El lepero se queda pensando un ratillo y de buena primera dice, los rayos catódicos son Isabel y Fernando. El jefe de personal se queda estupefacto y le pregunta, hombre, si Isabel y Fernando son los rayos catódicos, entonces, según usted, ¿quiénes son los reyes católicos? Y, hombre, los reyes católicos son Melchor, Gaspar y Baltasar. Y ya el jefe de personal se queda muerto y le dice, hombre, ¿y si Melchor, Gaspar y Baltasar son los reyes católicos, quiénes son los reyes magos? Y le dice el lepero al hombre, pero vamos a ver, ¿usted no sabe quiénes son los reyes magos? Y el jefe de personal le dice que no con la cabeza, dice, yo no. Y se acerca el lepero, despacito se va al oído del hombre y le dice, los reyes magos son los padres tontos, los padres.
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2: Aquella viejita que va al confesionario y dice: padre, me acuso de que me han violado. Y dijo el padre: pero hace muchos años, ¿no? Y dice: sí, pero me encanta contarlo.
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4: Le vamos a hacer una yapa porque veo que nadie amagó para irse. Otra y otra. Esto me pasó en Darregueira una vez, acá en la provincia de Buenos Aires, estaban actuando y la gente aplaudía y otra, y yo concedía y otra, y ya la cuarta ya me pareció. Le digo, ¿tanto les gusta? No, dice que afuera está lloviendo a lo loco. Que no vaya a ser por eso esto, ¿no? Este cuento... ¿Qué pasa? Que son cuentos grabados y tienen... Ese va a ser la comparsita de los cuentos algún día, ¿no? Pero le voy a contar dos. Uno cortito cordobés que me contó un cordobés, le había pasado un colega. Dice, ¿vos sabés, Luisito? Yo vivo en un barrio tan apartado que cuando se vuelve ya es tarde. Y estoy volviendo 2:30, 3:15 de la mañana, un julepe, mano, una cosa bárbara, está ahí bien afuera, bien apartado el barrio. Un silencio, lo interrumpí al silencio mis pisadas únicamente. Estoy llegando al baldío Los Méndez y siento unos golpes, unas cosas, una... Y dije yo, pelea, dije. Pero no era de dos, era más de dos. Me agacho pa' ver. Pa' ver si eran dos contra dos. Y yo, sorpresa, no eran dos contra dos, hermano. Eran tres contra uno, hermano. Y ahí me entró la duda. Y me he puesto a pensar, ¿qué hago? ¿Me meto? ¿No me meto? ¿Qué me tengo que meter yo? Y al último me decidí y me metí. Y le dimos una paliza entre los cuatro.
5: 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Ole, ole, mira, Sofía.

0: arte. Yo hablo mucho de arte. En mi barrio se habla mucho de arte. La frase que más se dice es arte un porro. Voy a hablar de pintura, ¿vale? A mí me gusta un cuadro normal. ¿Qué es eso de abstracto, abstracto? Eso lo ha hecho mi sobrino. Yo voy al Museo del Prado, veo a un tío mirando un cuadro de Picasso, me acerco y le digo, no tienes amigos. Hay que entretenerse de una manera normal. El cine normal, Rocky, Rambo, películas buenas, hombre, Isabel Coixet, dice uno. La vida secreta de las palabras, es buenísima. Buenísima, digo, han hecho la dos. Los 10 primeros minutos de película no habla nadie. Me dice mi primo, ¿a qué es instrumental?
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3: Mi padre se ligó a mi madre con la frase: hola Zagata, o no, hola Zagala, te invito a un Sevena. Y se la llevó a lo oscuro. Y mi madre dijo: no se ve nada. Y mi padre: no, no había, te he pedido spray. Bueno. Me lo he inventado, que, no,
4: bien,
3: porque no se ve nada, sí, no, de que no había luz. Sí, no, no lo explico más.
5: O sea que tu padre es bastante chistoso.
3: Qué gilipollas. Dani, te voy a decir una reflexión. Eres muy gilipollas, ¿eh?
5: Apunta. Bastante, sí.
3: No ligo porque me huelen muy mal los pies. Me huelen muy mal los pies. No sabréis dónde venden unos pantalones de campana extractora. A mí en Madrid una chica me hizo un contigo sí bicho. Eso me lo ha hecho a mí una chica, un contigo sí bicho. La estaba cayendo mal el guaperas con el que había quedado y decidió joderle la autoestima liándose conmigo. Te lo juro, mira, me utilizó y yo lo flipé. Cuando acabó conmigo no sabía si decir las gracias o qué te debo. La falta de costumbre, estaba tan buena que parecía que me estaba follando un póster. ¿Sabes lo que te digo? No puede ser. Me han dado tantas calabazas que en Halloween la decoración del bar me sale gratis. O sea, el bar que tengo yo se llama El Rincón del Erizo, por mi primo el Erizo, un tío que lo ve todo claro. Porque se ha metido hasta diotrías. Entonces, por si acaso. El Erizo es el padrino de mi hija Aitana, ¿vale? Y dice: es que si a ti te pasa algo, el Erizo se tiene que ocupar de la niña. Digo, por eso. Si a mí me pasa algo, fijo que es por culpa del Erizo. O sea, que apechugue. Siempre me lleva a los peores antros, sitios angostos, sin luz, los murciélagos bebiendo anís. Le digo: primo, aquí no se ve nada. Y dice: pues pídete un spray.
5: JJ Vaquero. Muy bien, JJ.
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0: una madre que llega a casa y se encuentra al niño jugando en el suelo. Dice, ¿qué haces, mi amor?
1: Estoy jugando, mami.
0: Dice, ¿y a qué juegas, cariño? Dice,
1: a lo que me sale de los huevos.
0: ¿Pero cómo le hablas así a tu madre ahora mismo a tu habitación, castigado sin cenar y sin vertele una semana? La señora se va a su habitación, el niño va llorando al despacho de su padre.
1: Papá, que sea la última vez que me compras huevos Kinder.
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0: Tres locos que se escapan del manicomio y van los tres por la vía, andando. Y dice uno, me cago en la mano, estas escaleras son muy largas. Y salta el otro, a mí lo que más me jode es el pasamano, que lo tengo muy bajo. Y salta el tercero y dice, pues no te preocupes que ya baja el ascensor.
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0: ¿Qué pasa, radio oyente? ¿Estás aquí con José Luis Torrente? ¿Estás escuchando Radio Humor, la mejor música? Claro que sí, la de hoy, la de siempre. Como siempre, mejor emisora no puede
1: Estaba en el
0: sintonizar.
1: hospital un borracho, pero borracho. Y de pronto dice, compadre, pues ¿qué te pasó? Llegó el compadre. Dice, no, compadre, mira, aquí en el hombro fue un cuerno de jirafa. Mira el golpe. Aquí en la espalda tengo una patada de un elefante. Dice el otro, no, vente, sí. Mira, aquí en la pierna, ve cómo. Y sí se le veían las marcas. Este es un cuerno de rinoceronte. Dice, ¿a poco te fuiste a cazar al África? No, no, es que me metí bien borracho al carrusel de la feria y andaba rebotando contra todo.

0: Mire, doctor, que tengo un dolor aquí en los ovarios. Dice, pues nada. 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

0: Donde el médico. El paciente le dice al facultativo:
1: doctor, doctor, es que orino con mucho escozor.
0: El médico le dice: ¿y con orín colorado?
1: Este cuento se ha acabado. Orino con mucho escozor.
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1: Hola, muy buenas noches a todos los españoles en este especial fin de año. Para todos los amigos les deseamos que sean felices en las noches de España. Directamente al pueblo Encarna de noche para todos los amigos de la radiodifusión española. Para ti, amigo conductor, para ti, amigo taxista, que pones un pilotito verde de esperanza en las noches de España. Y cómo olvidarnos, amigos, no podemos olvidarnos esta noche de ese hombre panadero que con el sudor de sus manos y el sudor de sus pies amasa el pan nuestro de cada día. Pan con sudor. ¡Qué asco! Recibimos ya la primera llamada que surge espontánea en las noches de España. Vamos a ver, buenas noches, amiga o amigo. Dígame.
2: ¿Encarna?
1: Encarna de noche para todos los amigos del mundo. Dígame.
2: ¿Encarna?
1: Sí, Encarna de noche.
2: ¿Oiga?
1: Sí, oigo perfectamente, gracias a que tengo
2: ¿Me
1: dos
2: oiga,
1: horas...
2: por favor?
1: Sí, la oigo perfectamente. Vamos a ver, amiga.
2: ¿Encarna?
1: Encarna de noche para todos los amigos de España. Dígame.
2: ¿Encarna?
1: Vamos a ver, amiga sorda de la noche, vamos a ver directamente al pueblo Encarna de noche. Pregúntaselo a Encarna.
2: Por favor, me ponga con Encarna de noche.
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5: En Cuba le dice la maestra a los niños: y saber, niño, vamos a suponer que se secara el mar entre La Habana y Cayo Hueso. Entre La Habana y Cayo Hueso hay 90 millas. ¿Cuánto demorarían ustedes? A ver, ¿cuánto demorarías tú? A ver, le dice a un niño. Dice el niño: yo demoraría 2 semanas. Dice a otro niño: ¿y tú cuánto demorarías? Dice el otro niño: yo 3 semanas. Dice al otro niño: ¿y tú cuánto demorarías? Dice el otro niño: 10 días. Dice: ¿y tú? Dice el niñito: 8 meses. Dice: no, mijito, ¿cómo tú vas a demorar 8 meses? Si entre La Habana y Cayo Hueso hay nada más que 90 millas. Imagínate que fuera una carretera plana, una buena carretera. ¿Cómo tú vas a demorar 8 meses? ¿Va a caminar 90 millas? Dice: chiquito, sí, 8 meses. Dice la maestra: ¿pero por qué? Dice: porque me iba a tener que pasar todo el tiempo diciendo a la gente: con su permiso, déjame pasar, con su permiso.

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0: El enano que se toma un bote de Viagra y dice, ¡barme de aquí, barme de aquí, barme de aquí!
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0: Se abre el telón y aparecen dos fotos de Belén Esteban. Una de hace 5 años y otra de ayer. ¿Cómo se llama la película?
1: Ni idea.
0: ¡Transformer!
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1: Se cruza Antonio y Paco en mitad de la plaza de Lepe y le dice: Paco, que llevo 3 meses sin verte, ¿qué pasa? ¿Dónde has estado? Dice: déjame, que he estado estudiando una cosa muy bonita, he estado estudiando lógica, una cosa que es interesantísima. Dice: oye, ¿y eso de la lógica qué es? Dice: te voy a hacer una demostración, hombre. Dice: mira, tú tienes pecera, ¿no? Dice: sí. Dice: y tú en la pecera tienes peces bonitos, ¿no? Dice: sí. Dice: y esos peces bonitos son de colores porque te gustan las cosas bonitas, ¿no? Dice: sí, señor, sí. Dice: y tienes también hierbicas y piedrecicas de colores porque te gustan las cosas bonitas, ¿no? Entonces, si te gustan todas esas cosas bonitas es porque te gustan las mujeres, ¿no? Dice: sí, sí. Y si te gustan las mujeres es que no eres maricón. Dice: uy, esto es la lógica, Tito. Dice: uy, qué bien, ¿no? Yo tengo que estudiar la lógica. Dice: sí, pero tienes que ir con otro compañero, ¿eh? Que esos son clases de 2 a 2, ¿eh? Y se busca un amigo suyo, se va a la escuela. Antes de irse a la escuela, le dice al tío todo lo que tiene que hacer. Le dice: mira, aquí yo, que yo tengo que estudiar lógica, pero no puedo ir solo. Tienes que acompañarme. Dice: bueno, pero eso de la lógica, ¿qué? Dice: oh, te lo voy a demostrar, te voy a poner un ejemplo que te va a enterar. Dice: mira, tú tienes pecera, ¿no? Y el otro dice: no. Dice: pues entonces eres maricón.
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0: En Maracaibo hay un tipo clavando en el techo de la casa, está arreglando ahí aquello, porque hay una gotera y está clavando, y la escalera donde él está subido se parte, se cae la escalera, él se cae también, y en la caída le da un martillazo a la madre de él, que en ese momento pasa por allí. Le da un martillazo en la cabeza y la mata, mata a la vieja. Llama a la policía. Y llega la policía, y uno de los policías, sin preguntar nada, le parte para arriba a él, le cae a puñetazo y dice, así que mataste a tu madre, ¿no? Y le cae a puñetazo, el hombre se cae al suelo, y el policía le entra patada en el suelo y dice, por matar a tu madre, y patada, y patada, y un palo, y pa, y pa, y se pala el maracucho y dice, y menos mal que maté a la mía, chico, sigue a matar a la tuya.
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0: Doctor, vengo a que me reconozca. Dice, no caigo. ¿Quién eres?
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1: Llaman por teléfono y lo coge la muchacha y dice, diga, ¿quién es?
2: Adivínalo.
1: ¿Pero quién eres?
2: No lo sabes quién soy, muñeca.
1: Eres Luis. Sí, eres Luis. Te he reconocido por la voz. Eres Luis.
2: No soy Luis. De verdad, encanto que no sabes quién soy, preciosa.
1: Eres Paco, Paco, Paco. Sí, eres Paco. Te he reconocido. Eres Paco.
2: No soy Paco, muñeca. De verdad que no sabes quién soy. Encanto.
1: ¿Alberto? ¿Eres Alberto?
2: Tampoco soy Alberto. No lo sabes.
1: No lo sé. ¿Quién eres?
2: Soy Pedro.
1: Pero si Pedro no habla así...
3: Joder, macho, Mari Carmen, no se te mueve hasta una broma, coño.
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0: Dice, papá, papá, papá, papá, ¿dónde están los Pirineos? 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

0: Pero ahora, con motivo de la corrida de Curro Romero en Sevilla, esa corrida que cortó las dos orejas y el rabo y salió por la puerta grande, el otro día estuve en la barbería donde yo me arreglo, y claro, el maestro barbero de allí es un tío forofo de Curro Romero. Este es uno de los que le encanta hasta ver andar por la rueda a Curro Romero. En el momento que yo entré estaba con su compadre de porfía. El compadre le estaba dando la carga. Que no, hombre, que no, que eso ha sido una casualidad. ¡Qué casualidad ni nada, hombre! Si eso lo hace Curro Romero cada vez que le da la gana. En el momentito ese entró un muchachito muy bajito de cuerpo que le dice en la butaca que tiene más pluma que el chaleco de Jerónimo. Y se sienta en el sillón y empieza a decirle el barbero al compadre, lo que tenía que haberle aguantado siquiera dos minutos más, hombre. Y le corta las orejas, el rabo y la pata y sale por la puerta grande como el mejor de los mejores. Pero en esa conversación empieza a darle al pedal hidráulico del asiento y empieza a subir para arriba. Y aquel muchacho se dio con la lámpara en la cara y cuando ya se vio cerca del techo mira para abajo y le dice, ¡oye! Diste que yo venía aquí a pelarme, no a que me cambie el aceite, hijo.
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0: Bueno, lo cierto y verdad es que todo el mundo lleva en la solapa algo, esa es la verdad. Uno el botoncito de luto, como hemos dicho antes, otros llevan el escudo del equipo preferido, el que es médico lleva el escudo de la Academia de Medicina, todas estas cosas. Pero hay quien, como el otro día, a mí me extrañó porque llevaba una paloma de plata puesta, y claro, yo no había visto en mi vida una paloma de plata. Entonces le pregunté que qué significaba y me dijo que la paloma es el pájaro de la paz. Y claro, lleva razón, pero lo que él no sabe es que está relacionado con las personas. Está relacionado con la esposa de uno, con el viejo, con la soltera, con el soltero y con la viuda. Porque si la paloma es el pájaro de la paz, la esposa de uno es la paz del pájaro. El viejo que tiene el pájaro en paz y la soltera que no conoce la paz del pájaro. Sin embargo, el soltero no deja al pájaro en paz. Y la viuda que no puede dormir en paz pensando en el pájaro.
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0: Claro, yo me fui a Italia, me indigné mucho, porque llegué a Italia, me alquilé un cochecito de estos que alquilan nada más salir del puerto de donde vienen los aviones. Bajo del aeropuerto. Siempre hay una ayuda por ahí. Entonces, claro, eso que te alquilan un señor y coche alquilar y yo digo, bien, y me dan el coche, todo bien, y me voy. Ese coche pequeñito que hay tipo huevo, ¿verdad? Esto que hay así recordadito. Iba yo por Italia y como aquello también está muy mal para aparcar, veo un sitio y digo, aquí mismo. Me meto con tan mala pata que le pego a un coche italiano que había aparcado delante y le rompo el piloto trasero. Baja el italiano, ma qué cosa me ha hecho, insensato, mio coche, nuevo de Trinchi Ferrari, último modial y color racetuna, viene aparcato, viene presto, pega golpe, trincato el piloto. Mora, qué cosa fai. Digo, perdone, ha sido sin querer, al aparcar le da un golpe, le he roto el piloto, pero no se preocupe que esto lo paga seguro, que yo lo tengo a todo riesgo. Ma qué dici de seguro, mio coche, nuevo de Trinchi Ferrari, último modial y color racetuna, viene aparcato, viene presto, pega colpe, trincato el piloto. Mora, qué cosa fai. Leci, que no hay problemi, coñi, al aparcar y golpe. Pero esto lo pague el seguro y que yo lo tengo a todo riesgo y no hay problema y no me jodéis más. ¿Ma qué dici? Mio coche, nuevo de Trinchi Ferrari, último modelo y color racetuna, bien estrenado. Nuevamente, vieni presto, pega colpe, trincato el piloto. Mora, ¿qué cosa fai? La madre que me pare. Joder, y que no hay problema, y Leci, ya te dije antes que al aparcar y golpe. Pero esto lo pague el seguro y que yo lo tengo a todo riesgo y no hay problema y no me jodéis más, coñi. ¿Ma qué dici? Mio coche, nuevo de Trinchi Ferrari, último modelo con la racetuna, viene aparcato. Vieni presto, vaya, colpe, trincato el piloto. Mora, ¿qué cosa fai? Mira, ya no podía más de los nervios. Le digo, mira, macho, ya te he dicho varias veces que esto lo paga el seguro. Vete ya a tomar por culo. Se me queda así el italiano y dice, ¿vos te credi que sei el momento de parlare d'amore? Muchas gracias.
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